0: 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En tu ciudad, Punta Alta, Puerto Belgrano.
1: Su radio le da la hora.
2: 21 horas, 5 minutos.
1: La temperatura,
2: 10 grados.
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3: Algunos tips para sumar frutas al menú de todos los días. La recomendación de los médicos y de los organismos internacionales de salud es consumir 5 piezas de fruta y verdura al día. Pero ¿cuántos de nosotros llegamos realmente a ese número? El verano es una época perfecta para empezar a sumar estos alimentos al menú, porque son fuente de agua y vitaminas, con lo que se convierten en una buena opción para mantenernos hidratados. Las frutas juegan un papel fundamental en el equilibrio de la dieta por sus cualidades nutritivas. Se pueden consumir en el desayuno, en la merienda y como colación o postre, después de almorzar o cenar. Cualquier horario es bueno siempre que no se le sume otro acompañamiento poco saludable, como chocolate, azúcar o queso crema. Se recomienda comer como mínimo 3 frutas al día de tamaño mediano, procurando que una de ellas sea rica en vitamina C. Para aumentar el aporte de fibra, se recomienda consumirlas enteras, con hollejos y con cáscara, en los casos en que sea posible, puntualiza la licenciada en nutrición Luciana Galardo. Ahora bien, ¿cómo las podemos incorporar a nuestro día a día? Una opción es tener una frutera al alcance en la mesada de la cocina o sobre el escritorio en el trabajo. De esta forma, cuando se despierta el apetito, ya tenemos la opción enfrente, explica la nutricionista. Si bien no hay que comerlas con ingredientes poco saludables, las frutas frescas sí se pueden mezclar con yogur o cereales. También se aconseja agregarlas a la avena, los panqueques y los waffles. Para variar la forma de consumirlas, se puede emplear también como el ingrediente principal en los batidos, sumando leche o yogur. Otra alternativa es comprar frutas de estación. Estarán con la madurez justa por haber sido retiradas de la planta en el tiempo correspondiente y son las de mejor precio, destaca la profesional.
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5: 23 de julio, 1906. Se inaugura el Congreso Panamericano. 1959. Nace Pedro Aznar, músico argentino. 2002. Muere el cantante Alberto Castillo.
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4: La carta de un caballero me dice lo siguiente. Señor Palau, yo he cometido ciertos graves delitos morales. Algunos son irreparables. Le quiero hacer tres preguntas. Primero, ¿hay alivio psicológico? Segundo, ¿existe el perdón divino? Y tercero, ¿usted ofrece consultas personales? Mi estimado caballero, le agradezco su confianza y quiero responder a sus tres preguntas. Primero, ¿sí hay alivio psicológico para un hombre o una mujer que como usted hayan cometido graves delitos morales? Aunque sean irreparables, lamentablemente algunos de ellos, sin embargo, sí hay alivio psicológico. Pero hay que reversar el orden de sus preguntas. Primeramente, para que haya alivio psicológico, usted tiene que conocer el perdón divino. Y el perdón divino está a su disposición. Le aseguro una cosa. Cuando un hombre tiene la conciencia que le atormenta como la suya, una conciencia contaminada por delitos morales, como usted los llama, el alivio psicológico no se obtiene ni con píldoras para dormir, ni para animarlo. No se obtiene con inyecciones que puedan tener algún efecto emocional. El efecto psicológico viene como resultado de la paz con Dios. Y la paz con Dios tiene un efecto psicológico maravilloso. Pero la paz con Dios no se debe obtener meramente para obtener alivio psicológico, porque entonces no se obtiene. La paz con Dios y el perdón divino vienen cuando usted, como individuo, sintiendo la carga de su delito moral, de su irreparable delito, usted le pide perdón a Dios humillado y sinceramente arrepentido. Cuando usted le pide perdón y pone su confianza en Jesucristo, Dios le declara perdonado y completamente libre de responsabilidad moral. Dios le ha perdonado a esas alturas. Como resultado, usted tiene un alivio psicológico. Porque cuando el individuo sabe que el Creador le ha perdonado, que su pasado está limpio, que su conciencia ahora puede estar transparente, sí, a ciertas memorias quedan, son inolvidables. Y el dolor en ese sentido queda, pero el alivio es evidente también. Así que le recomiendo, mi estimado caballero, que ahora mismo, sin demorar un instante más, ni bien termino dentro de un minuto, usted si puede, se ponga de rodillas, o si está en un automóvil, detenga su coche al lado de la ruta y hable con Dios en oración. Dígale más o menos estas palabras. Señor Jesús, tengo una carga terrible en mi conciencia. Tú sabes que he cometido ciertos graves delitos morales. He pecado contra ti. Pero creo que por tu muerte en la cruz puedes limpiar mis pecados. Entra a mi corazón, Señor Jesús. Hazme una nueva persona. Limpia mi pasado y dame tu perdón. Y quiero gozar del alivio psicológico y la paz con Dios que de allí viene. En el nombre de Jesús. Amén. Ahora bien, su tercera pregunta era, ¿usted ofrece consultas personales? Y la respuesta es sí, pero voy a tener que recibir su carta para saber si nos podemos ver o si otro colega de nuestro equipo de consejeros le puede ayudar. Espero su carta, escríbame con confianza.
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0: porque de tal manera amó Dios al mundo, que ha dado a su Hijo unigénito para que todo aquel que en Él cree no se pierda, mas tenga vida eterna. 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
1: 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Se inaugura el Congreso Panamericano. 1959. Nace Pedro Aznar, músico argentino. 2002. Muere el cantante Alberto Castillo.
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1: 23 de julio, 1906. Se inaugura el Congreso Panamericano. 1959. Nace Pedro Aznar, músico argentino. 2002. Muere el cantante Alberto Castillo.
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1: Su radio le da la hora. 23 horas, 42 minutos. La temperatura, 10 grados.
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1: Su radio le da la hora. 0:26. La temperatura, 10 grados.
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3: 24 de julio, Día de la Evangelización en América. 1936, se inaugura en Buenos Aires el monumento a Manuel Dorrego. 2003, Estados Unidos difunde las fotos de los hijos de Hussein muertos.
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3: ¿Qué tal, querido amigo o amiga del programa Cruzada con Luis Palau? Mi nombre es Jorge Escopazo y quiero darle la más cordial bienvenida a este nuestro punto de encuentro en la radio, donde estudiamos diariamente la Biblia, la Palabra de Dios, junto a miles de oyentes alrededor del mundo, quienes escuchan nuestros programas a través de las emisoras que lo transmiten, como así también a través de nuestro sitio en internet, luispalau.net. Y en este día, al continuar con la serie sobre Juan Wesley, le presento el mensaje Extrañamente Conmovido.
4: En estos días me encuentro muy conmovido porque estamos estudiando en este programa Cruzada la vida de uno de los grandes de la historia, un gran hombre de Inglaterra que se llamaba Juan Wesley, cuya influencia ha alcanzado a todo el mundo y a nuestros países latinoamericanos también. Para Juan Wesley, su pasión, la pasión de ayudar a las masas, a los millones que sufrían, que eran pobres y que no tenían paz ni esperanza espiritual, se encendió, les decía en el programa de ayer, una noche en que él nació otra vez. Esa noche quedó para siempre grabada en el ser consciente de este hombre inglés. Vez tras vez, como lo fue con el apóstol Pablo, él hacía referencia a aquel momento.

0: en sus propias palabras, aquella noche en que él nació otra vez, él sintió, dice Juan Wesley, que mi corazón fue extrañamente conmovido. Ahora, ¿cómo ocurrió ese instante tan tremendo? Porque yo quiero decirle, amable oyente, que el momento en que un individuo nace otra vez es el momento más histórico de su vida. Por cierto que el primer nacimiento es importante, el segundo no existiría sin el primero. Sin embargo, más importante que el día de la graduación de la universidad, más importante aún que el día del matrimonio, es el día en que un individuo nace otra vez. ¿Usted ha nacido otra vez, amable oyente? ¿Usted ha experimentado lo que es tener vida nueva? ¿Lo que es, en una palabra, nacer otra vez? Usted me dice, ¿qué es eso de nacer otra vez? Pues bien, le cuento la historia de cómo nació otra vez Juan Wesley, y al terminar el programa le quiero dar la oportunidad para que usted, en este día, sin demorar ya más, nazca otra vez allí, al lado de su receptor radial. Martín Boller, un hombre más joven que Juan y su hermano Carlos Wesley, fue el instrumento de Dios para ayudar a Juan y a su hermano a nacer otra vez. Martín Boller era un alemán del grupo llamado Los Moravos, y Boller estaba convencido que los Wesley, aunque eran hombres sinceros, dedicados y sacrificados, no eran aún, como él dijo, hijos de Dios por la fe en Jesucristo. Martín Boller argumentó con ellos. Como testimonio, les trajo cuatro recientes convertidos, cuya transformación era tan dramática, y discutió las grandes doctrinas de la salvación. Pero Juan y Carlos resistían los enfoques que le hacía Martín Boller. Persistían en la triste y aún común noción de que hay que hacer obras de caridad y amor para estar en gracia de Dios. ¿No es cierto, amable oyente, que este sentir de Juan y Carlos Wesley es muy común en nuestro continente latino también? ¿No es cierto que hay mucha gente que cree que hay que hacer obras de caridad y amor para estar en la gracia de Dios? Bueno, una noche, y se lo voy a decir, el 24 de mayo de 1738, escuchando la lectura de un comentario escrito por el reformador Lutero, la vida de Juan cambió para siempre. Fue regenerado Juan Wesley. Nació otra vez. Escuchemos sus propias palabras. Él dijo, yo sentía que mi corazón fue extrañamente conmovido. Yo sentí que confiaba en Cristo únicamente para mi salvación. Y me fue otorgada una certeza a mí, que Él había llevado y quitado mis pecados, sí, los míos, y que me había salvado a mí de la ley del pecado y de la muerte. Y luego más adelante escribió en su diario, ¡oh, qué obra comenzó Dios desde que llegó Martín Boller a Inglaterra! Y se refería, por cierto, a aquel hombre que le había ayudado tanto. Dice, quien partió de inmediato a las Carolinas en Américas. Una obra tal que jamás llegará a su fin hasta que el cielo y la tierra se pasen. Y ese fuego que se encendió en el alma de Juan Wesley aquella noche del 24 de mayo de 1738, ese fuego se hizo sentir a lo ancho y largo de su nación, y hasta en el mundo entero en pocos años. Quizá Martín Boller nunca soñó que esos jóvenes hermanos que él llevó a los pies del Maestro llegarían a ser hombres de Dios, que ganarían a miles y miles para el cielo y para la eternidad. Yo no sé, ni usted tampoco, amable oyente, cuánto bien puede llegar al mundo entero por una sola persona que usted y yo llevemos a los pies de Jesús. Más adelante repetía Juan Wesley insistentemente, yo soy un tizón arrebatado del fuego. Y la llama encendida en su alma lo iba a movilizar en toda la tierra para encender las llamas multiplicadas de un despertamiento moral y espiritual casi sin paralelos en la historia. El impacto de ese avivamiento cambió el curso de la historia. Aunque en aquel momento, en el momento de su mayor auge, aún no se percibía tal cambio ni tal influencia. Solo en la visión del corazón de Wesley, visión que Dios implantó allí, su campaña predicadora de más de 50 años estaba afectando a la historia misma. Recordemos lo que dijimos en programas anteriores. El objetivo principal y mayúsculo de este hombre y su grupo de colaboradores era el siguiente: tenemos un punto de vista, decía, el primero en cuanto a mí me sea posible, vital y práctico, y por la gracia de Dios engendrar, preservar e incrementar la vida de Dios en el alma de los hombres. O la clásica afirmación de su objetivo cuando decía, queremos reformar nuestra nación, particularmente a la Iglesia, y queremos desparramar la santidad escritural sobre toda la nación. Ahí está. En pocas palabras queda concretamente escrito lo que decía Juan Wesley y lo que sentía en su corazón. Pero repito, todo ese fuego, toda esa pasión, toda esa ambición nació en aquella noche cuando él se sintió extrañamente conmovido. La noche del 24 de mayo, cuando le abrió el corazón a Cristo, cuando nació otra vez. Usted, amable oyente, necesita nacer otra vez. No porque lo diga yo, sino porque lo dijo la autoridad máxima. Lo dijo Cristo. Él dice en San Juan capítulo 3 y versículo 3, ¿recuerda usted esas palabras? Dice, respondió Jesús y le dijo, de cierto te digo, que el que no naciere de nuevo, no puede ver el reino de Dios. Y luego repite, lo que es nacido de la carne, carne es. Lo que es nacido del Espíritu, Espíritu es. No te maravilles de que te dije, os es necesario nacer de nuevo. ¿Usted ha nacido de nuevo? Nacer de nuevo es una experiencia íntima que se experimenta cuando uno le abre el corazón a Cristo. ¿Usted siempre ha creído en Cristo? ¿Usted cree que Él murió por sus pecados, que dio su sangre por amor, que llevó sus pecados en la cruz del Calvario? Maravilloso. Ese es el primer paso. Entonces, le falta el paso final. Ábrale el corazón a Cristo. Incline su cabeza en este mismo instante, allí donde se encuentra, y dígale esta oración a Jesús. Señor Jesús, necesito nacer otra vez. Mi vida pasada, perdónamela. Mis pecados, bórralos por la sangre de tu cruz. Entra a mi corazón, quiero nacer otra vez, quiero servirte. Gracias, Señor. Cristo vive en mí. Amén. Si usted hizo esa decisión, amable oyente, escríbame ahora mismo, siéntese y envíeme una nota y dígame, Señor Palau, yo lo recibí a Cristo en mi corazón y le voy a enviar literatura para ayudarle a crecer espiritualmente.
1: Para ponerse en contacto con Luis Palau y hacerle llegar sus comentarios o sus preguntas, escríbale a la dirección de correo electrónico consejos@luispalau.net. consejos@luispalau.net. Si prefiere hacerlo a través del correo postal, escríbale a Luis Palau, apartado 15, Ciudad de Guatemala, Guatemala. Y así llegamos al segmento de la música. Hoy nos acompaña el dominicano Juan Luis Guerra.

0: Así escuchábamos esta melodía titulada Extiende tu mano de Juan Luis Guerra. Lamentablemente nuestro tiempo se terminó. Si el Señor lo permite, nos vamos a reencontrar en nuestra próxima presentación. Mi nombre es Jorge Escopazo. Un placer acompañarle en este día.
1: Amigos oyentes, muchas gracias por su fina sintonía al programa de este día. Les estaremos esperando muy pronto para el próximo programa Cruzada con Luis Palau. Hasta entonces, recuerden las palabras de nuestro Señor Jesús. Felices los de corazón limpio, pues ellos verán a Dios.

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veces veo el planeta Tierra y esto es todo lo que puedo ver. 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

El profeta Jeremías en el capítulo 2, versículo 2. El Señor le habla también y le dice: anda, clama a los oídos de Jerusalén diciendo: así ha dicho Jehová, me he acordado de ti, de la misericordia de tu mocedad, del amor de tu desposorio, cuando andabas en pos de mí en el desierto, en tierra no sembrada. Santidad era Israel a Jehová, primicias de sus nuevos frutos. Todos los que le devoraron pecarán, mas vendrán sobre ellos, dice Jehová. Dios levanta al profeta Jeremías con un mensaje en medio de una generación que se había olvidado de él, que se había olvidado de la santidad, que se había olvidado de la palabra, que se había olvidado de la verdadera adoración. Dios levanta a Jeremías en medio de un pueblo con un mensaje: vuelve, vuelve a Jehová, vuelve a tu Dios. Encontramos a Dios hablando en toda la historia de la salvación. Desde que Adán pecó, Dios levanta profetas, Dios levanta jueces, Dios levanta reyes, hasta llegar al punto de enviar a su propio Hijo con un solo mensaje. ¿Tú sabes qué mensaje es? Es el mensaje: vuélvete a Jehová, vuélvete al Dios que te creó, vuélvete al Dios que te salvó, vuélvete al Dios que te levantó, vuélvete al Dios que envió a su Hijo unigénito para darte vida, vuélvete al Dios que dio todo lo que tenía para amarte. Dice el versículo 5 de Jeremías 2: ¿qué maldad hallaron en mí vuestros padres, que se alejaron de mí y se fueron tras la vanidad y tomaron vanos, y no dijeron: ¿dónde está Jehová que nos hizo subir de tierra de Egipto, que nos hizo andar por el desierto, por una tierra desierta y despoblada, por tierra seca y de sombra de muerte, por una tierra por la cual no pasó varón, ni allí habitó hombre? Los sacerdotes no dijeron: ¿dónde está Jehová? Dice Dios: ¿qué maldad hallaron en mí vuestros padres, que se alejaron de mí? ¿Qué maldad vieron en mí? ¿Qué maldad? ¿Qué pasó? ¿En qué momento la iglesia

precio a lo que hacías para Dios? ¿En qué momento le pusiste precio? ¿En qué momento le pusiste precio al servicio a Dios? ¿En qué momento le pusiste precio a la predicación de la palabra? ¿En qué momento le pusiste precio a la unción? Por eso el mensaje del Espíritu esta noche es una vez el mismo: vuelve, vuelve, vuelve a las primeras obras. Recuerda de dónde has caído, arrepiéntete y vuelve a las primeras obras, si no vendré y quitaré mi candelero de en medio de ti, dice el Señor. Hermanos, viene un tiempo de avivamiento, viene un tiempo de visitación, viene un tiempo de presencia de Dios para aquellos que estén dispuestos a volver a Jehová a su corazón, aquellos que estén dispuestos a volver al primer amor, aquellos que estén dispuestos a volver a hacer las primeras obras. Pero tengo que decir esto también: vienen días en los cuales Jehová quitará su candelero de aquellos que no recuerden, que no se arrepientan y que no vuelvan al primer amor. Esta nación oirá, oirá una voz, oirá una voz, oirá una voz que dice: vuelve, vuelve, vuelve.

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0: ¿Qué tal, amigos? Muy bienvenidos a esta serie de programas que hemos denominado Caminando con Jesús. Como siempre, nos lidera en esta caminata el pastor Milton Pope, director del Seminario Bíblico de Fe. Muy bien, pastor Milton, es un gusto reencontrarnos en esta emisora amiga y en este día con la expectativa de saber, bueno, qué nos depara la caminata en el día de hoy. En el programa anterior teníamos que pagar los impuestos, pero vamos a ver por dónde caminamos hoy.
1: Evidentemente en el vecindario de Cafarnaúm sigue la conversación, porque en capítulo 18 de San Mateo dice: en aquella misma ocasión los discípulos se acercaron a Jesús y le preguntaron: ¿quién es el más importante en el reino de los cielos? Jesús llamó entonces a un niño, lo puso en medio de ellos y dijo: les aseguro que si ustedes no cambian y se vuelven como niños, no entrarán en el reino de los cielos. El más importante en el reino de los cielos es el que se humilla y se vuelve como ese niño. Y el que recibe en mi nombre a un niño como este, me recibe a mí. Esta ilustración siempre me ha impresionado. Hoy en día nosotros tenemos tanto énfasis sobre cómo orar,

¿En qué posición debemos estar? ¿En qué actitud debemos actuar? Pero no escuchamos mucho acerca del primer requisito para entrar en la presencia de Dios. Es muy interesante la pregunta de los discípulos cuando ellos dijeron, ¿quién es el más importante en el reino de los cielos? Ahora, yo pregunto, ¿qué provoca semejante pregunta? Solamente mirando el primero que está enfrente, se dan cuenta. Pero pregunta, ¿quién es el más importante? Lo que está diciendo en esencia, ¿quién es el segundo más importante? ¿Yo? ¿O otro? Esa no es realmente la pregunta que hacemos. ¿Soy más importante que el otro? No quiero comparar al hombre a perros, pero el otro día yo vi una ilustración que me causó tanta risa acá enfrente de la oficina. El muchacho que lleva los perros para pasear por la calle, ¿no? Él tenía como 15, hermano. 15 perros, alguno gran danés. Si ellos decidieron juntos de llevar al pobre muchacho que tenía ahí la soga alrededor de sus hombros, atado, iban a llevarle arrastrándolo. Pero lástima que no tenía una filmadora para sacar la foto. Porque de los 15 perros, había uno chiquitito, tal vez 25 centímetros de alto y 35 de largo. Él estaba caminando enfrente de todo el grupo, con la cabeza bien en alta, diciendo, míreme, qué barbaridad. Yo puse nombre inmediatamente así a los perritos. Pero fíjese de lo que Jesucristo dice. Él dice, hay un niño por ahí y él llama al niñito y dice, si uno no llega a ser como ese niño, no entrará en el reino de los cielos. El más importante en el reino de los cielos es el que se humilla y se vuelve como este niño. Casi puedo ver el niño. Señor, ¿qué quieres de mí? ¿Qué quiere que yo haga? A tu disposición. No sea el pequeñito enfrente queriendo que todo le mira. No, sé el humillado. Pero mire lo que dice la Biblia acerca de la oración. Y no dice simplemente si ore. Si mi pueblo, que es llamado por mi nombre, se orare. No, no dice así. Se humillare. Y orare. Y se arrepintiera. Y vuelve de sus malos caminos. Yo oiré de los cielos. Perdonaré sus pecados. Y sanaré su tierra. Fíjese de lo que la Biblia dice. Primero, no vale la pena orar si no hemos humillado. Y eso es lo que Cristo está diciendo. El más importante en el reino de los cielos es el que se humilla y se vuelve como este niño. Es decir, Señor, acá estoy, a sus pies, esperando tu indicación, porque tú eres el que habla de autoridad y con autoridad. Tú eres el que actúa.
espero totalmente de ti. Las instrucciones vienen de ti. El empujón viene de ti. El querer como el hacer viene de ti. Señor, soy tuyo. Y el que se humillare, hermanos, y viene al Señor Jesucristo, el Señor le cuenta como uno de los más importantes en el reino de los cielos. Grita el grande, demanda el grande, ora el grande, y él mira al hijo y dice: hijito, ¿qué quiere que haga? Y en ese día, oyente, si se humille su corazón y orare y arrepintiere y deja sus malos caminos, el Señor va a escucharte, el Señor va a perdonarte y el Señor va a sanar su tierra alrededor, porque así es el reino de los cielos.

Muchas gracias, Pastor Milton. Una reflexión que golpea muy fuerte al orgullo del ser humano. Una humillación que nos pide constantemente y vaya que nos hace pensar, ¿verdad? El texto decía, debemos de cambiar, os volvéis, debemos de cambiar como un niño. Gracias, Pastor, por esta hermosa reflexión en el día de hoy. Y amigo, nosotros le agradecemos, muchas gracias, por su amable atención. Antes de despedirnos, queremos recordarle que el Seminario Bíblico de Fe no solo está en Argentina con 70 centros, sino que también está en Paraguay, Bolivia, Uruguay, México, España, Italia, Estados Unidos y Alemania. Usted puede llamar, si es fuera del país, al teléfono 00-5411 y al teléfono 46-41-39-10. También queremos dar un correo electrónico que es pope@rema.com.ar. Será usted muy bienvenido.

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¿Cómo empieza esta canción? ¿Así? ¿O así? ¿O así?

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4: La pregunta de hoy me la hizo un periodista. Estábamos en una entrevista y me hizo una pregunta que yo pensé mucho, quizás la piensan, pero nunca la han hecho. Me dijo, señor Palau, usted parece que tiene toda su vida bien empaquetada. Usó esa frase, bien empaquetada. La tiene bien organizada, agregó. Y luego me dijo, ¿cómo puedo yo organizar mi vida y arreglarla para gozarla como usted evidentemente la está gozando? Le contesté más o menos lo siguiente y le respondo a usted también, mi amable oyente, en este día. Primero le dije, es verdad, doy gracias a Dios, que en un sentido, a pesar de mis muchas debilidades, gozo de una vida que hasta cierto punto se la puede llamar bien empaquetada. No porque tenga mucho dinero, sino porque hay otros elementos, y paso a mencionarlos. Primero, usted tiene que decidirse a organizar su vida, arreglarla y empaquetarla bien. Eso es lo primero, hay que hacer una decisión. ¿Usted está decidido a gozar de la vida, organizarla y arreglarla bien? Segundo, no solo tiene que decidirse, tiene que organizarse. Va a tener que darse cierto tiempo para pasar tiempo a solas, con una enorme libreta de notas, un buen lápiz y empezar a escribir. Va a tener que escribir lo que piensa, lo que anhela, sus sueños, sus objetivos, sus propósitos en la vida. Va a tener que pensar acerca de su familia, su futuro, todo su ser. Hay que organizarse, hay que ponerlo en papel y tinta, yo diría. Tercero, demanda disciplina. Si usted quiere organizar su vida y arreglarla y tenerla bien empaquetada, como dijo este periodista, usted tiene que ejercer disciplina propia. No puede estar acostándose a las 2 de la mañana y pensar, digo, a menos que ese sea su empleo, y pensar que va a organizar su vida en forma satisfactoria. Si a la mañana siguiente se tiene que levantar a las 6 o a las 7 o aún a las 8 para ir a trabajar, su vida no va a ser una vida muy organizada, ni arreglada, ni bien empaquetada. Cuarto, yo recomiendo que el que quiere organizar su vida tiene que levantarse temprano, a menos que su empleo sea nocturno y eso cambia las cosas. Pero la persona normal, común y corriente, se levante más temprano que los demás, para tener tiempo para enfrentar el día con calma, con tranquilidad. En quinto lugar, le dije a este periodista, y se lo digo a usted, mi amable oyente, para tener una vida organizada y arreglada, bien empaquetada, necesita a Dios. Sin Dios, una vida puede ser bien organizada al nivel humano, pero ¿qué del nivel espiritual? ¿Qué del nivel psicológico? ¿Qué del nivel moral? Sin Dios, es imposible. Pero aún con Dios, no es meramente decir creo en Dios, no, no, hay millones de esos. Se trata de que primero, cada mañana lea varios capítulos, uno del libro de los Proverbios, dos o tres del libro de los Salmos, y quizás otro del Nuevo Testamento, la segunda parte de la Biblia. El libro de los Proverbios, sobre todo, ayuda al individuo a organizar y arreglar su vida, a empaquetarla bien. Sí, el libro de los Proverbios dice, el principio de la sabiduría es el temor de Dios. Los insensatos desprecian la sabiduría y la enseñanza. Por último, para organizar y arreglar bien su vida y empaquetarla bien, usted como yo necesita a Jesucristo en su corazón. Sin Cristo, el elemento espiritual está muerto, está sin vida. Si usted quiere vida organizada, tiene que primero tener la vida de Cristo en su corazón. ¿La tiene o todavía no?
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1: Gracias, Señor, por tu amor y por tu sangre y tu bondad. Estamos aquí, en tu presencia, cerca de ti. Y sabemos que solo en ti es que estamos seguros, Señor. Te damos gracias y a ti corremos, a tu presencia.

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El fruto del amor es el servicio. El fruto del servicio es la paz.

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1: Su radio le da la hora. 7:26. La temperatura, 10 grados.
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Yo soy el camino, la verdad y la vida, y nadie llega al Padre si no es por mí. Síguelo, tómate de él, camina con él.

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0: Actualizamos los datos meteorológicos. En tu ciudad, Punta Alta, Puerto Belgrano.
1: Su radio le da la hora. 8 horas, 31 minutos. La temperatura, 10 grados. La presión atmosférica, 1010 hectopascales.
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3: ¿Qué tal, querido amigo o amiga del programa Cruzada con Luis Palau? Mi nombre es Jorge Escopazo y quiero darle la más cordial bienvenida a este nuestro punto de encuentro en la radio, donde estudiamos diariamente la Biblia, la Palabra de Dios, junto a miles de oyentes alrededor del mundo, quienes escuchan nuestros programas a través de las emisoras que lo transmiten, como así también a través de nuestro sitio en internet, luispalau.net. Y en este día, al continuar con la serie sobre Juan Wesley, le presento el mensaje Extrañamente Conmovido.
4: En estos días me encuentro muy conmovido porque estamos estudiando en este programa Cruzada la vida de uno de los grandes de la historia, un gran hombre de Inglaterra que se llamaba Juan Wesley, cuya influencia ha alcanzado a todo el mundo y a nuestros países latinoamericanos también. Para Juan Wesley, su pasión, la pasión de ayudar a las masas, a los millones que sufrían, que eran pobres y que no tenían paz ni esperanza espiritual, se encendió, les decía en el programa de ayer, una noche en que él nació otra vez. Esa noche quedó para siempre grabada en el ser consciente de este hombre inglés. Vez tras vez, como lo fue con el apóstol Pablo, él hacía referencia a aquel momento. En sus propias palabras, aquella noche en que él nació otra vez, él sintió, dice Juan Wesley, que mi corazón fue extrañamente conmovido. Ahora, ¿cómo ocurrió ese instante tan tremendo? Porque yo quiero decirle, amable oyente, que el momento en que un individuo nace otra vez es el momento más histórico de su vida. Por cierto que el primer nacimiento es importante, el segundo no existiría sin el primero. Sin embargo, más importante que el día de la graduación de la universidad, más importante aún que el día del matrimonio, es el día en que un individuo nace otra vez. ¿Usted ha nacido otra vez, amable oyente? ¿Usted ha experimentado lo que es tener vida nueva? ¿Lo que es, en una palabra, nacer otra vez? Usted me dice, ¿qué es eso de nacer otra vez? Pues bien, le cuento la historia de cómo nació otra vez Juan Wesley, y al terminar el programa le quiero dar la oportunidad para que usted, en este día, sin demorar ya más, nazca otra vez allí, al lado de su receptor radial. Martin Buller, un hombre más joven que Juan y su hermano Carlos Wesley, fue el instrumento de Dios para ayudar a Juan y a su hermano a nacer otra vez. Martin Buller era un alemán del grupo llamado Los Moravos, y Buller estaba convencido que los Wesley, aunque eran hombres sinceros, dedicados y sacrificados, no eran aún, como él dijo, hijos de Dios por la fe en Jesucristo. Martin Buller argumentó con ellos. Como testimonio, les trajo cuatro recientes convertidos, cuya transformación era tan dramática, y discutió las grandes doctrinas de la salvación. Pero Juan y Carlos resistían los enfoques que le hacía Martin Buller. Persistían en la triste y aún común noción de que hay que hacer obras de caridad y amor para estar en gracia de Dios. ¿No es cierto, amable oyente, que este sentir de Juan y Carlos Wesley es muy común en nuestro continente latino también? ¿No es cierto que hay mucha gente que cree que hay que hacer obras de caridad y amor para estar en la gracia de Dios? Bueno, una noche, y se lo voy a decir, el 24 de mayo de 1738, escuchando la lectura de un comentario escrito por el reformador Lutero, la vida de Juan cambió para siempre. Fue regenerado Juan Wesley. Nació otra vez. Escuchemos sus propias palabras. Él dijo, «Yo sentía que mi corazón fue extrañamente conmovido. Yo sentí que confiaba en Cristo únicamente para mi salvación. Y me fue otorgada una certeza a mí, que Él había llevado y quitado mis pecados, sí, los míos, y que me había salvado a mí de la ley del pecado y de la muerte». Y luego más adelante escribió en su diario, «Oh, qué obra comenzó Dios desde que llegó Martin Buller a Inglaterra». y se refería, por cierto, a aquel hombre que le había ayudado tanto. Dice, quien partió de inmediato a las Carolinas en Américas. Una obra tal que jamás llegará a su fin hasta que el cielo y la tierra se pasen. Y ese fuego que se encendió en el alma de Juan Wesley aquella noche del 24 de mayo de 1738, ese fuego se hizo sentir a lo ancho y largo de su nación, y hasta en el mundo entero en pocos años. Quizá Martín Böhler nunca soñó que esos jóvenes hermanos que él llevó a los pies del maestro llegarían a ser hombres de Dios, que ganarían a miles y miles para el cielo y para la eternidad. Yo no sé, ni usted tampoco, amable oyente, cuánto bien puede llegar al mundo entero por una sola persona que usted y yo llevemos a los pies de Jesús. Más adelante repetía Juan Wesley insistentemente, «Yo soy un tizón arrebatado del fuego», y la llama encendida en su alma lo iba a movilizar en toda la tierra para encender las llamas multiplicadas de un despertamiento moral y espiritual casi sin paralelos en la historia. El impacto de ese avivamiento cambió el curso de la historia, aunque en aquel momento, en el momento de su mayor auge, aún no se percibía tal cambio ni tal influencia. Solo en la visión del corazón de Wesley, visión que Dios implantó allí, su campaña predicadora de más de 50 años estaba afectando a la historia misma. Recordemos lo que dijimos en programas anteriores. El objetivo principal y mayúsculo de este hombre y su grupo de colaboradores era el siguiente. Tenemos un punto de vista, decía, el primero en cuanto a mí me sea posible, vital y práctico, y por la gracia de Dios engendrar, preservar e incrementar la vida de Dios en el alma de los hombres. O la clásica afirmación de su objetivo cuando decía, queremos reformar nuestra nación, particularmente a la Iglesia, y queremos desparramar la santidad escritural sobre toda la nación. Ahí está. En pocas palabras queda concretamente escrito lo que decía Juan Wesley y lo que sentía en su corazón. Pero repito, todo ese fuego, toda esa pasión, toda esa ambición nació en aquella noche cuando él se sintió extrañamente conmovido, la noche del 24 de mayo, cuando le abrió el corazón a Cristo, cuando nació otra vez. Usted, amable oyente, necesita nacer otra vez, no porque lo diga yo, sino porque lo dijo la autoridad máxima, lo dijo Cristo. Él dice en San Juan capítulo 3 y versículo 3, ¿recuerda usted esas palabras? Dice, respondió Jesús y le dijo, de cierto te digo, que el que no naciere de nuevo, no puede ver el reino de Dios. Y luego repite, lo que es nacido de la carne, carne es. Lo que es nacido del espíritu, espíritu es. No te maravilles de que te dije, os es necesario nacer de nuevo. ¿Usted ha nacido de nuevo? Nacer de nuevo es una experiencia íntima que se experimenta cuando uno le abre el corazón a Cristo. ¿Usted siempre ha creído en Cristo? ¿Usted cree que Él murió por sus pecados, que dio su sangre por amor, que llevó sus pecados en la cruz del Calvario? Maravilloso. Ese es el primer paso. Entonces, le falta el paso final. Ábrale el corazón a Cristo. Incline su cabeza en este mismo instante, allí donde se encuentra, y dígale esta oración a Jesús. Señor Jesús, necesito nacer otra vez. Mi vida pasada, perdónamela. Mis pecados, bórralos por la sangre de tu cruz. Entra a mi corazón, quiero nacer otra vez, quiero servirte. Gracias, Señor. Cristo vive en mí. Amén. Si usted hizo esa decisión, amable oyente, escríbame ahora mismo, siéntese y envíeme una nota y dígame, Señor Palau, yo lo recibí a Cristo en mi corazón y le voy a enviar literatura para ayudarle a crecer espiritualmente.
3: Para ponerse en contacto con Luis Palau y hacerle llegar sus comentarios o sus preguntas, escríbale a la dirección de correo electrónico consejos@luispalau.net. consejos@luispalau.net. Si prefiere hacerlo a través del correo postal, escríbale a Luis Palau, apartado 15, Ciudad de Guatemala, Guatemala. Y así llegamos al segmento de la música. Hoy nos acompaña el dominicano Juan Luis Guerra.

0: Así escuchábamos esta melodía titulada Extiende tu mano de Juan Luis Guerra. Lamentablemente nuestro tiempo se terminó. Si el Señor lo permite, nos vamos a reencontrar en nuestra próxima presentación. Mi nombre es Jorge Escopazo. Un placer acompañarle en este día.
1: Amigos oyentes, muchas gracias por su fina sintonía al programa de este día. Les estaremos esperando muy pronto para el próximo programa Cruzada con Luis Palau. Hasta entonces, recuerden las palabras de nuestro Señor Jesús. Felices los de corazón limpio, pues ellos verán a Dios.

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noticias. Esto pasa en la Argentina y el mundo. TN, Comercio Internacional. Estados Unidos aplica aranceles de al menos el 10% a la Argentina y a otros 59 países. Sustituyen a un gravamen que vence este viernes y que fue implementado por Trump a inicios de este año en respuesta a investigaciones sobre el uso de trabajo forzoso. A24. Las ventas en supermercados mostraron una nueva recuperación en mayo y permitieron recortar parte de la caída acumulada durante 2026. De acuerdo con los datos difundidos por el INDEC, las ventas a precios o constantes crecieron un 0,9% frente a abril en la medición desestacionalizada, lo que representó el segundo avance mensual consecutivo y llevó al indicador a su nivel más alto desde octubre del año pasado. D-Sport. En el arranque del torneo Clausura, Belgrano inició la defensa del título con un triunfo agónico 2-1 sobre Central. En Junín, Argentinos lo dio vuelta en el final y le ganó 3-2 a Sarmiento, mientras que Defensa y Aldo Civi empataron 1-1. En cualquier momento volveremos con más noticias.

10 grados, 9 décimas por estos lados y realmente seguramente vamos a tener otra amplitud más favorable, ¿no? Que estos días que ha pasado. Pero bueno, hay que pasarlo de esta forma porque estamos en vacaciones, invierno 2026 y la radio presente continuamente para que, bueno, esos días grises, esos días fríos, realmente puedas estar ahí donde estés y llevarnos, estés donde estés. Si estás aquí en la ciudad o un poquito alejado, la 93.3 MHz en su frecuencia modulada va alcanzándote. Y si no, también sabes que tenés el www.ecreadorfm.com, donde nos llevas, estés donde estés, con una muy buena señal de internet. Ahí vamos a estar nosotros, y aunque un poquito débil, también vamos a estar ahí. Así que nosotros de este lado nos aprovisionamos bien de la conectividad. ¿Para qué? Para que estés allí, aún en lo último de la tierra, pueda llegar cada mensaje que te queremos dar en el nombre de Cristo Jesús, donde en él encontramos la salvación eterna, la salvación del alma, el perdón por nuestros pecados y realmente esa oportunidad que todos necesitamos. Todos necesitamos, muchas veces no la merecemos, como decimos nosotros, pero la necesitamos con todo el corazón. Y ¿sabe qué? Pese que digamos que no la merecemos, le tengo una buena noticia. ¿Sabe que Jesús ya dio su vida por usted? ¿Sabe que Jesús está esperando que usted se acerque confiadamente al trono de la gracia, que se acerque a él para rendir el corazón, rendir aquellas cosas que usted no puede vencer y que no podemos vencer, por supuesto, pero en él sí podemos vencer, porque a través de él y por él y solo para él realmente podemos salir. Alcanzar primeramente esta salvación tan grande, el perdón de nuestros pecados y esa paz que necesita nuestro corazón, nuestra mente y nuestra alma. Mientras tanto, nosotros aquí en la 93.3 MHz con buenas noticias y lindas noticias, seguimos haciendo algo de música.

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3: Algunos alimentos para cuidar el hígado después de los excesos. El hígado es la parte del cuerpo que más sufre los excesos de estas fiestas de fin de año, donde la comida y el alcohol tienen un especial protagonismo. Las proteínas de origen animal, las grasas y el alcohol hacen un flaco favor a nuestro hígado, que debe hacer un trabajo extra para eliminar toxinas. Para favorecer el descanso del hígado, es recomendable tomar alimentos que no le den demasiado trabajo para que pueda recuperarse rápido de los excesos de las fiestas. Para ello, debemos seguir durante unos días una dieta donde primen en los hidratos de carbono complejos integrales, los alimentos muy bajos en sal y en grasa, y los líquidos, ya sea agua e infusiones. Hay una serie de alimentos que nos pueden ayudar a cuidar nuestro hígado. Repasamos algunos de ellos. Comenzamos por el boldo, una planta medicinal originaria de Chile, conocida por sus poderes curativos, especialmente para el cuidado del hígado. La forma más conocida para tomarla es como infusión, pero también está disponible en forma de cápsulas, en aceite esencial o en jarabe. El alcaucil es una verdura de hoja verde y sabor amargo que contribuye a la limpieza y desintoxicación del hígado. Son ricos en silimarina, un antioxidante que también está en el boldo. El brócoli es una crucífera muy recomendable para cuidar el hígado porque es rico en azufre. Podemos prepararlo al vapor o en un wok. El puerro, junto con los ajos y las cebollas, son ricos en compuestos azufrados que ayudan también a que el hígado funcione a la perfección. Los garbanzos, al igual que otras legumbres, aportan aminoácidos que son necesarios para formar las enzimas que intervienen en el proceso de limpieza del hígado. Por su parte, los espárragos nos pueden ayudar a eliminar tóxicos gracias a que son fuente de agua y azufre. De entre las frutas, la manzana es rica en antioxidantes y en pectina, que favorecen la desintoxicación del hígado y la eliminación de sustancias a través de las heces. Por su parte, el pepino es diurético, hidratante y bajo en calorías, lo que lo convierte en un alimento que nos puede ayudar a eliminar toxinas a través de la orina.
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Y así fueron pasando estas lindas noticias que tienen que ver para cuidarnos, ¿no? Porque realmente el cuerpo, obviamente, tenemos una sola vida. Este cuerpo es el que llevamos. Este cuerpo, cuando hablo de todo el cuerpo, ¿no? Desde la mente, el corazón, la sangre, la planta de los pies que nos va llevando de un lado para el otro en esta confección, arquitectura y creación que Dios nos ha hecho. Realmente es para cuidarla y para saber entenderla y también, obviamente, para evitar los excesos. Pero si de cuidarse se trata, o también tenemos que decir cómo vamos cuidando, ¿no?, nuestros pensamientos, nuestro corazón, y también cómo vamos cuidando nuestra vida espiritual. Es por eso que es necesario poder entender y comprender cuál es el plan original de Dios, ese plan que siempre está, estuvo, está y va a estar, ¿eh? Es un plan que nos lleva a la salvación del alma, porque las cosas de este mundo van a pasar, tal vez las riquezas que hemos podido adquirir, aquellas cuestiones que estamos acumulando durante tanto y mucho tiempo, muchas veces decimos, bueno, le he acumulado para mis generaciones, para mis hijos, o para tener un mejor pasar, pero nos damos cuenta que también vamos siendo hastiados de aquellas cosas y por ahí no encontramos realmente lo que nos hace falta. Y siempre lo que nos hace falta desde la creación misma es Dios. Porque dice que Él es nuestro Dios desde el vientre de nuestra madre, el creador, el formador de cada uno de nosotros. Por eso nosotros, desde acá, desde la 93.3 MHz, te invitamos a que puedas participar de las reuniones que tenemos aquí en la Iglesia Misionera Evangélica del Creador de Estomba 420, ciudad de Punta Alta, provincia de Buenos Aires. Como todos los domingos, 7 de la tarde, puedes compartir junto a nosotros, con toda la familia, como quieras, es decir, solo, acompañado, pero vení, dale, acercate. Como cada domingo 7 de la tarde para compartir no solamente la palabra de Dios, que es importantísimo y es crucial, sino también el poder estar junto a nosotros, cantar, pasar un buen momento, conocernos y decir, mirá, sé que yo siempre escuchaba la 93.3, me invitaron a la iglesia, hasta que un día pude y decidí ir. Así que estás invitado, que nadie diga que no estás invitado, porque estás invitado por toda la radio, por toda la 93.3 MHz. También los martes, como este martes que ha pasado, tenemos una reunión hermosísima, muy pero muy linda. Se llama la reunión de oración y reunión de oración intercesora, donde nos reunimos para orar, para ayudarnos, para peticionar, para pedirle a Dios realmente que nos ayude y pedirle, como dice la Biblia, ¿no?, correctamente, en el nombre de Jesús. Es por eso que primeramente en el nombre de Jesús nos presentamos, para que podamos tener primeramente esa comunión, ese perdón de pecados, y ya pedirle a Dios para que Él haga su voluntad. Así que mandamos un saludo enorme a todos aquellos que vienen, participan junto a nosotros, que en este momento están escuchando la radio, como el pastor de la iglesia, el pastor Jorge Daniel Ruiz, junto a su esposa Analia Karina Rojas, también a Lucho, a Lucas, son todas estas grandes amigos de la radio que se van sumando, si no puede estar uno, está el otro, pero siempre ahí atento a la escucha de la 93.3 MHz. Así que nosotros estamos aquí. Y si también de tratar de cuidar la salvación y cómo podemos hacer, sabemos que tenemos la Biblia, ese hermoso manual de vida que tenemos. Y para eso, la iglesia ha prestado sus instalaciones al Seminario Bíblico de Fe, un seminario que no es de la Iglesia Creador, sino es un seminario que está allí, su sede en Buenos Aires, en Cosquín 30 y en Liniers, así que hemos prestado las instalaciones y realmente la estamos pasando muy pero muy bien con la lectura de la palabra. Y ahora viene una materia muy pero muy linda, que es Teología 1, parte A, así que realmente el material es muy pero muy lindo, muy bueno, muy atrapante, como decimos, ¿no?, en esa lectura bíblica sobre la gracia, la salvación y tantas pero tantas cosas que necesitamos saber. Y cómo es esto, porque cuando nos tenemos el conocimiento y vamos leyendo la Biblia, nos vamos dando cuenta cuánto amor tiene Dios para cada uno de nosotros, que siendo pecadores ha permitido que su Hijo Jesucristo sea entregado en la cruz de Calvario por todos y cada uno de nosotros, porque allí nos amó y nos salvó. Así que es importantísimo conocer todos estos principios. Así que si usted se está congregando en la Iglesia Cristiana Evangélica, puede comunicarse al 2932-61-8080, para adquirir más información y realmente para venir a estudiar esto, que es la Biblia, la palabra de Dios.

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Saludo también a Gustavito Jiménez, ahí que también me pegó un reto. Dijo, ¿qué pasó? Yo también te estoy escuchando. Grande Gustavito, así que gracias. Les mandamos un saludo grande a Gustavito, a Mateo y a Flavia, a su esposa. Y bueno, también descansando un poquito, estando de vacaciones, tomándose su licencia. La verdad que es muy, pero muy bueno poder hacerlo. Y realmente, aquellos que tienen también, ¿no?, la posibilidad de viajar, de muchos que han venido, ¿eh? Muchos que han venido. También, si está sintonizando esta radio, bienvenido a Punta Alta, bienvenidos otra vez a Punta Alta, a descansar un ratito. Sabemos que el receso invernal es un poquito corto y tiene estos vaivenes, ¿no?, estas cuestiones del clima, pero bueno, cuando uno está de vacaciones se disfruta, y gracias a Dios hoy tenemos la modernidad por la cual podemos estar también disfrutando en casa, descansando, tomando mate, viendo una película, o tantos lugares que también están cerrados, ¿no? También, por ejemplo, estaba viendo las noticias que acá el municipio de Colón Rosales ha dispuesto varias actividades, ¿no? No solamente acá en Punta Alta, Villa Aria, Villa del Mar, Pehuenco, Bajo Hondo, bueno, buenísimo, buenísimo, qué lindo esta iniciativa, y Dios quiera que bendiga también con los días, ¿no? Para así los chicos puedan estar aire libre, disfrutar, aunque, como le decía la otra vez, muchos, aunque estaba nubladito, han sacado sus niños y niñas ahí a pasear y, bueno, a disfrutar también de la ciudad. Eso es muy, pero muy lindo, y también es muy sano para la familia, ¿no?, en poder disfrutar. Y bueno, y aquello que seguimos trabajando, que seguimos, obviamente, remándola como todo el mundo, también, disfrutamos muchísimo que podamos estar todos juntos y entremezclarnos, ¿no? Los que están de vacaciones con los que no están en vacaciones, entonces tenemos que negociar los horarios. Negociamos los horarios, negociamos el día, no, mañana nos juntamos, pasado, bueno, al mediodía no, a la tardecita porque yo trabajo. Bueno, eso también es parte de la vida y está buenísimo poder disfrutar y entremezclarlo con lo que estamos de vacaciones, con lo que no estamos de vacaciones, y así poder llegar y lo bueno, el tiempo que sea poder disfrutar y disfrutarnos, como Dios quiere que disfrutemos nuestras amistades, como fue el Día del Amigo, ¿no?, que ha pasado y disfrutamos, nos hemos mandado mensajes, hemos podido estar ya sea disfrutando o a la distancia. Todo sirve, todo es bueno y todo es lindo, y realmente nos hace tan, pero tan bien. Como te decía en el bloque anterior, Teología 1, Seminario Bíblico de Fe, a partir de el segundo lunes del mes ya de agosto. ¡Qué bárbaro! Ya estamos por entregar. Ya hemos pasado la mitad del año, porque nosotros medimos la mitad del año como si fuera julio. No es julio, es junio, es mes 6. Entonces, pareciera que no, la mitad del año es julio. No, la mitad del año ya fue, ya es junio. Ya entramos pasadita la mitad del año, y ahora ya vamos entregando julio la semana que viene para afrontar agosto, y ya más cerca de la primavera, más cerca de poder disfrutar, y ya viendo con el ojo bien largo, y no tan largo tan porque ya pasa muchísimo y rápido, ya vamos viendo la fiesta, vamos viendo las colaciones, vamos viendo fin de año, vamos viendo fiesta de egresados, viaje de egresados, vamos viendo un montón de cosas, y bueno, y también, ¿no?, nos agarra un poquito la pura, así que yo diría que ya entre si estás de vacaciones o no, vas viendo que se te acerca alguna fecha como los egresados, alguna colación, alguna situación que tengamos que, por así decirlo, disfrutar, o ver, o simplemente aún, ¿por qué no decirlo?, las Navidades, los Años Nuevos, bueno, poder disfrutar y poder realmente que podamos estar disfrutando y ya viendo y planeando, pero no planeando con ansiedad, sino planeando bien, planear, decir, mira, sabes que si bien queremos salir de vacaciones, pero también tenemos el egreso de fulano, de mengano, ¿qué te parece si en vez de viajar 1500 kilómetros, viajamos 750, negociamos la salida, negociamos, bueno, eso es lo lindo, ¿no?, de poder conversar, de poder hablar y de poder estar y ponernos de acuerdo. Eso está muy bueno. Así que yo diría que ya casi a una semanita de entregar y estando aún de vacaciones en el mes de julio, que podamos sentarnos y ver qué proyecto tenemos, que no estamos hablando de proyectos a largo plazo, simplemente estamos hablando ya de un fin de año que en cualquier momento ya se nos va acercando. Así que, ¿qué te parece? Y si necesitas ayuda para esto, ¿qué te parece si
todas aquellas cosas que tenés que hacer y estás pensando, se lo ponés y también se lo hablamos junto con Dios. Como hacemos los martes 7 de la tarde, nos ponemos de acuerdo y aquellas cuestiones que tenemos que hablar con Dios, la hablamos en forma privada, en forma de oración, en el nombre de Jesús, y vamos también disfrutando este proceso, el día a día, el momento a momento, las dificultades, las vicisitudes que se van presentando, y ahí nosotros, junto con Dios, porque para presentar todos nuestros proyectos camino, necesitamos esa fuerza y también esa buena voluntad de parte de Dios. Así que nosotros también, como radio, como iglesia, te invitamos que este, no solamente domingo 7 de la tarde, sino martes, los martes 7 de la tarde, también tenés un lindo, pero lindo encuentro para, pongámosle también hablar con Dios, pero también dejar nuestras cargas, nuestras ansiedades y preocupaciones, más viendo que el tiempo está pasando volando.

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NA, propiedad privada. El ministro de Desregulación, Sturzenegger, y la jefa del bloque oficialista, Patricia Bullrich, acordaron mantener los cambios que consensuaron los senadores libertarios y las bancadas dialoguistas sobre la eliminación de restricciones para la venta de tierras a extranjeros, y confirmaron que se tratará el 6 de agosto en el Senado. La Nación. El Servicio Meteorológico Nacional emitió una serie de alertas amarillas y naranjas para las próximas 48 horas por tormentas, nevadas, lluvias y fuertes vientos en diferentes regiones del país. Los avisos alcanzan a sectores del litoral, el noroeste, Cuyo y la Patagonia, tras el ingreso de un sistema de alta presión que provocará bajas temperaturas. ESPN Copa Sudamericana, ajustado triunfo de Boca. En la Bombonera, el Genese, con el tanto de Merentiel, venció 1-0 a O'Higgins y definirá en Chile el pasaje octavos. A Boca le bastará con un empate el próximo jueves para avanzar de fase. En cualquier momento volveremos con más noticias.

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1: Noticias, esto pasa en la Argentina y el mundo. Ámbito. El presidente de la Conferencia Episcopal Argentina, Monseñor Marcelo Colombo, confirmó que una comitiva del Vaticano recorrió el país para evaluar los posibles lugares que visitaría el Papa León XIV. Además, reiteró que aún no hay fecha sobre el futuro viaje del jefe de la Iglesia Católica. Clarín, Gran Bretaña. Más de 100 millonarios piden al nuevo gobierno pagar más impuestos. La propuesta fue firmada por el ex futbolista Gary Lineker, la empresaria Julia Davis y el músico Brian Eno, entre otros. La propuesta contempla un impuesto del 2% sobre los patrimonios superiores a los 13 millones de dólares, que según sus impulsores podrían generar unos 34 mil millones de dólares al año al Tesoro Británico. TIC Sport. Nicolás Otamendi se despidió de la selección argentina. En vísperas de su estreno con River por el torneo clausura, el defensor, recién llegado del Mundial 2026, le puso punto final a su camino con la albiceleste. Me voy con la cabeza en alto de haberlo dejado todo, y remarcó que este grupo lo intentó hasta el último segundo. En cualquier momento volveremos con más noticias.

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Olvídate de las luces, olvídate de todo ahora, ahora. Solo levanta tu mano delante del Rey. Hoy es una noche incomparable delante de la presencia del Señor. Este lugar es casa de Dios. Casa de Dios, el Espíritu Santo está aquí para sanarte. El Espíritu Santo está aquí en esta noche para liberarte. El Espíritu Santo está aquí en esta noche para sanar. Vamos, levanta tu voz en esa noche. Vamos, intercesor, vamos, generación, levanta, levanta, levanta, levanta. Que se escuche un pueblo sediento por su gloria. Que se escuche un pueblo que dice, yo quiero más. Yo quiero irme de este lugar, quiero de su gloria. Anhelamos, anhelamos, anhelamos, anhelamos. 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
1: ¿Se cree usted religioso, amiga y amigo? ¿Para nada? Tal vez sí. Bueno, ¿cómo se tiene que expresar en términos de lo que significa el término bíblico correctamente la religión pura y sin mácula, como dice Santiago, o la religión que es vacía, que es vana? Hablemos de eso hoy nuevamente al retomar Santiago 1, 27, con el profesor Héctor Leites aquí en la Jungla Semántica. Bienvenido, Héctor, gracias por acompañarnos.
2: ¿Qué tal, Esteban? ¿Qué tal, amigos? Una bendición y una alegría estar nuevamente con ustedes aquí en Jungla Semántica. ¿Sabés, Esteban? Hoy tenemos un versículo que es muy importante porque además parecería que es una definición de religión. ¿Por qué? Porque dice así: la religión pura y sin mácula delante de Dios, el Padre, es esta. Y ahí te coloca dos puntos. Por lo tanto, al colocar dos puntos, uno dice, bueno, lo que viene ahora es la definición. Claro. ¿Qué es realmente la religión pura y sin mácula? Visitar a los huérfanos y a las viudas en sus tribulaciones y guardarse sin mancha del mundo. Bueno, lo primero que hay que ver aquí, que no es definición. Hay que tener en cuenta, Esteban, que al no ser definición de religión ni de culto religioso, tenemos que pensar que es una ilustración de un recto espíritu de buena adoración. Solo una descripción. ¿Sabes qué? Yo he notado en muchas versiones latinas que a veces la sintaxis está armada como que es definición. Me hace recordar Hebreos 11, versículo 1, el clásico Hebreos 11 que habla de la fe.
1: Es pues la fe, la certeza de lo que se espera, la convicción de lo que no se ve.
2: Exactamente. Entonces uno dice, bueno, acá tenemos la definición de fe. No puede haber definición de fe. Claro. No puede haber una definición de fe. Pero es simplemente mostrar alguna característica, nada más, una descripción. No es definición.
1: No, claro, no es comprensiva la descripción, sino por algún ejemplo que está utilizando.
2: Exactamente. De hecho, no puede ser definición tampoco Hebreos 11:1, porque dice es pues, quiere decir que es entonces, por lo dicho anteriormente. Claro. De hecho, el tema de la fe no comienza en el capítulo 11, comienza en 10:35, cuando dice, no perdáis pues vuestra confianza, que tiene grande galardón. O sea, empieza mucho antes el tema de la fe en Hebreos, pero todo el mundo piensa, como tiene un título que dice la fe, y comienza diciendo, es pues la fe, la certeza de lo que se espera, la convicción de lo que no se ve. Hay que tener mucho cuidado porque hay muchos versículos que nos inclinan a pensar que es definición. El de Santiago 1:27, más grave.
1: Podría
2: más,
1: ser uno de ellos.
2: Sí, más grave todavía porque tiene dos puntos. Entonces después de dos puntos viene una definición o una explicación de algo. Dice, la religión pura y sin mácula delante de Dios el Padre es esta. Y
1: dos
2: ahí,
1: puntos.
2: Ahí parece dos
1: puntos. El traductor pone los puntos.
2: Exactamente. En el griego no lo tiene, por supuesto. Ajá. No lo tiene. Por eso hay que tener cuidado que no es definición de religión ni de culto religioso, sino apenas una ilustración de un recto corazón, un recto espíritu de buena disposición y adoración a Dios. Ahora comenzamos a mirar, dice la religión. Otra vez la palabra era treskeia. La palabra treskeia es que aparece solo tres veces en la Biblia, ya lo hemos dicho cuando analizamos el versículo 26, el versículo anterior, aparece solo tres veces. La religión pura y sin mácula. La palabra pura es interesante porque es la palabra cásara.
1: Cásara.
2: Cásara es algo limpio, podado. Se utiliza muchas veces para podar y limpiar algo, ¿verdad? Para que quede pronto, digamos, para buenos frutos. En este caso, por supuesto, está hablando de la pureza, ¿verdad? La pureza del que está teniendo esta característica, digamos así, de un recto espíritu y de buena adoración. Entonces, la religión pura y sin mácula, pura es cásara, sin mácula, por supuesto que es sin mezcla. Se van a traducir muchas veces sin manchas, sin ninguna... Pero en realidad la palabra amiantos. Es incontaminada o sin mezcla. Es cuando a algo puro se le coloca a otra cosa y ya no queda puro.
1: Entiendo.
2: Ya no queda puro. Esta mezcla es después en el Nuevo Testamento también se le va a llamar como adulterio. Adulterio, la palabra adulterar. ¿Sabés que antiguamente en Campania, cuando se vendía la leche en tarros, ¿verdad? En los tarros grandes de leche, había fama de que bautizaban la leche. O sea, le ponían agua a la leche para estirar la leche, ¿verdad? Uh-huh. Ahora, qué interesante esto. Eso es leche adulterada.
1: Claro.
2: ¿Por qué? Porque es leche pura, pero se le metió agua. Uh-huh. Inclusive hay anécdotas que a veces se compraba 1 litro, 2 litros de leche y aparece una ranita adentro, ¿viste?
1: Que había, agua del arroyo.
2: Que era agua del arroyo del aljibe, sí, o algo, sí, por el, sí, estilo. Bueno, hay muchas historias del agua bautizada. Ahora, esa es leche adulterada. Uh-huh. ¿Cuál es la razón por qué se llama adulterada? Porque en algo puro entra algo externo,
1: sí, claro,
2: que no es de lo puro. Uh-huh. Por eso en el matrimonio tenemos algo que es puro, el esposo o la esposa, y algo entra en el medio que no es puro. Uh-huh. Y ya ahora
1: contaminó,
2: sí, y quedó adulterado, uh-huh, ese matrimonio. Esta es la idea de la palabra amiantos, es sin mezcla. O sea que la religión pura y sin mezcla, sin mancha, incontaminada, es. Y es interesante el concepto es, porque es un presente del indicativo activo, o sea, continuamente es. Al ser un tiempo, ¿verdad? Es un tiempo extin en el griego, que quiere decir continuamente es.
1: Entiendo.
2: ¿Y qué es lo que es? Dice ahora, visitar
1: a los huérfanos.
2: Vamos de a poco aquí. Porque cuando dice visitar, aparece la palabra episkeptomai en realidad. Es estar viendo sobre, inspeccionar, supervisar, mirar sobre. Es visitar o tener presente a alguien, ¿verdad? No necesariamente es golpearle la puerta, pero sí ver qué es lo que está pasando.
1: Claro, estar pendiente de su situación, digamos.
2: Exactamente, por eso tiene epis, que es la preposición griega epi, que quiere decir arriba de o sobre. Uh-huh. Entonces, él está pendiente. Por supuesto que un día golpeará la puerta y dice, Señor, acá estoy ayudando, uh-huh, traje algo para compartir, traje una
1: precisa canasta, que le haga algo.
2: Exactamente, seguro. Es estar viendo sobre. Uh-huh. Por eso, episkeptomai. ¿Qué quiere decir inspeccionar, supervisar? Es como la palabra griega, ¿verdad? Episcopus, que es para la palabra pastor. Y es justamente estirar el cuello, estar sobre, para controlar que ningún lobo rapaz golpee o dañe a la oveja. Por eso es el nombre del pastor. Entonces lo primero es visitar. Esto no necesariamente quiero decir que se tiene que estar golpeando la puerta de la casa, pero sí estar pendiente a ver qué es lo que precisa esta persona. Y son huérfanos. La palabra griega es, mira qué palabra griega es, Esteban, órfanos.
1: Órfanos,
2: De ahí bien clarito, ¿no? Orfanato, ¿verdad? La palabra órfanos en griego, literalmente órfanos, quiere decir carente de padre y madre. Uh-huh. Carente de padre y madre.
1: O sea, estaba desamparado.
2: Exactamente. Ahora, visitar a los órfanos, carente de padre y madre, y algo más, y a las viudas en sus tribulaciones. Hay dos personajes acá, y es muy lógico porque esto viene de tiempo atrás. Estos dos personajes o grupos representaban a las personas que estaban
1: desamparadas socialmente hablando,
2: exactamente,
1: ¿no?
2: O económicamente. En realidad representaba al todo el que estaba necesitado.
1: Entiendo.
2: Eran muy buenas representaciones, porque el huérfano en aquel entonces, literalmente, como había muerto papá y mamá, ya no se puede aplicar la ley del Levítico 25, del Levirato, del Goel. O sea, no puede alguien redimir esa casa.
1: Uh-huh.
2: Claro, porque la ley del Goel, llamado la ley del Levirato, Levir en latín quiere decir hermano, Y yo estaba en Levítico 25, entonces venía un pariente, pagaba las deudas, compraba el terreno, a veces se casaba con la parienta, ¿verdad? Claro, como pasó con vos y Ruth. Pero en este caso no tiene ni papá ni mamá, o sea que no tiene por dónde redimir. Entonces, en aquel entonces, el órfanos quedaba literalmente en la calle. Y la viuda también.
1: También, sí.
2: La viuda también. Era acá la palabra viuda llama la atención, que es la palabra geraz. Ajá. Porque son viudas ancianas, de la palabra geriátrico.
1: Entiendo.
2: Geraz quiere decir viudas ancianas, geraz. Por eso nosotros tenemos en el español un geriátrico, ¿verdad?
1: Claro.
2: Que viene del griego geraz.
1: Son mujeres que estaban en una situación de su vida que ya no podían trabajar, ¿verdad? Estaban muy, muy debilitadas.
2: Exactamente. Exactamente. Estaban sin fuerza, enfermas y, bueno, estaban realmente
1: desamparadas.
2: Sí. Por eso estos dos grupos, no necesariamente que tenemos que ayudar a estos dos grupos y nadie más.
1: Claro, son representación. Venimos enseguida ahora con la jungla semántica y seguimos mirando qué dice Santiago 1:27.
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1: Estamos en Santiago, capítulo 1, versículo 27, tratando de entender este concepto que no es definición, ya nos enseñó el pastor Héctor Leites, es una descripción ejemplificante de lo que es la religión pura y sin mácula delante de Dios. Y eso estabas describiendo, Héctor, que están dos ejemplos, el de las viudas y el de los huérfanos.
2: Y el de los huérfanos. Yo estaba recordando Isaías capítulo 1, versículo 16, que dice, lavaos y limpiaos, quitad la iniquidad de vuestras obras de delante de mis ojos, dejad de hacer lo malo, aprended a hacer el bien, buscad el juicio, restituid al agraviado, haced justicia al huérfano, y amparad a la viuda. Eran muy, muy representativos estos dos grupos, huérfano y viuda.
1: Así que desde la antigüedad ya se los consideraba como representantes de los desamparados sociales.
2: Exactamente. ¿Te imaginas que yo ande caminando por 18 de julio, encuentre un niño en invierno desabrigado, mal, y le pregunto, digo, ¿cómo es tu nombre? Me dice, Juancito. Digo, mira, ¿tenés papá y mamá? Dice, mi mamá falleció, pero mi papá me tiró cuando yo era chiquito. Entonces yo lo miro y con mucha pena le digo, ¿sabes qué? No te puedo ayudar, porque no sos huérfanos. No sos huérfano. Tenés papá. Sí, pero mi papá está muy lejos. Ah, bueno, qué susceptible que estás, le digo. ¿Por qué no caminás hasta a donde está tu papá? No, yo tengo que ayudarle.
1: Claro, lo abandonó completamente.
2: Claro, está necesitado. Encuentro una señora anciana y me acerco y le digo, buenas tardes, señora. ¿Usted tiene esposo? Sí, sí. Lo que pasa es que nos divorciamos hace 42 años. Y digo, bueno, mire, discúlpeme, no la puedo ayudar porque usted no es viuda. Usted es separada, pero no es viuda. Lo lamento por usted, ha perdido la oportunidad de que un buen cristiano como yo, por supuesto, no la pueda ayudar. Pero no es que no quiera, sino que el texto bíblico no me lo permite.
1: Y eso es por un error de interpretación al tomar como definición lo que es un ejemplo.
2: Exactamente, exactamente. Por eso los órfanos, los carentes de papá y mamá, y las viudas eran representaciones. Juan, o sea, Jesús mencionó algo en Juan 14, versículo 18. Dijo, no os dejaré huérfanos, vendré a vosotros. Qué interesante este concepto de no os dejaré huérfanos. Por supuesto que vamos a encontrar mucha gente necesitada, pero Dios se encargará de utilizarnos a nosotros para que podamos ser de bendición a estos grupos. Y hay mucha gente, y sabés que, Esteban, cada vez hay más gente necesitada. y tenemos que ayudar. Ahora menciona la última palabra de estos grupos, que es visitar. Visitar, por supuesto, es ayudar, mirar, inspeccionar, supervisar, mirar sobre, porque es episkeptomai, o sea, la idea es estar pendiente, porque por ahí no lo visito, simplemente él me visitó a mí en mi casa. Yo no lo visité a él, él se acercó a mi hogar a pedir algo. Nosotros tenemos que estar dispuestos de ser de bendición, Esteban. Y dice Gálatas, no os canséis de hacer el bien, porque a su tiempo llegaremos y no desmayamos. Quiere decir, Esteban, y lo dijo Pablo también en los Romanos, quiere decir, Esteban, que la tendencia es cansarnos. Si dos veces en dos versículos diferentes dice, no os canséis de hacer el bien, es porque la tendencia es cansarnos. Sí. ¿Por qué? Porque somos golpeados, porque ayudamos y nos maltratan, o ayudamos y son desagradecidos, ayudamos y nos perjudican o nos critican. Entonces la tendencia
1: nos
2: es decir,
1: desalentamos, ¿no?
2: Sí, decimos, bueno, ¿sabes qué? Ahora no ayudo más
1: ya está,
2: nadie.
1: Me cansé.
2: Me cansé, hago la mía, no hago mal a nadie, eso sí, claro. Pero tampoco voy a hacer bien, voy a hacer la mía. Siempre que ayudo termino perjudicado, inclusive me criticaron, yo ayudé, compré esto y lo otro. ¿Sabes qué hago, Esteban? Ahora no ayudo a más nadie. Yo te iba a ayudar a vos, Esteban, ahora ¿sabes qué hago? No te ayudo. Entonces uno dice, no.
1: Pero cuidado. Lamentablemente pasa eso.
2: Pasa, sí. Por eso el texto dice, no os canséis. Porque la tendencia es cansarnos y convertirnos en fríos y académicos viendo la necesidad y no ayudar. Yo lo que le pido al Señor siempre, Esteban, es sabiduría para ayudar. Claro. Yo necesito sabiduría.
1: Darnos cuenta quién es realmente el que está precisando una mano.
2: Exactamente.
1: ¿No?
2: Yo le pido al Señor, dame sabiduría a quien yo tengo que ayudar. Porque a veces, sin querer, ayudas a uno con buena intención y el dinero no era para comida, era para droga.
1: Claro.
2: Y a otro le decís, no, este no lo doy, ¿qué le voy a dar? Debe ser para cigarro y droga. Y de repente era para la leche de su hijo. Entonces yo le pido al Señor que me dé sabiduría para poder saber, entender, comprender, ver la situación. Ahora, lo que no quiero nunca en mi vida, en 44 años de creyente que tengo, es cansarme. No me quiero cansar. Quiero seguir haciendo las gauchadas, como decimos en el Río de la Plata.
1: Hasta donde se pueda.
2: Hasta donde se pueda. Quiero seguir bendiciendo y siendo canal de bendición. Quiero seguir siendo utilizable por el Señor. Le pido sabiduría, porque muchas veces perdí tiempo y no fue sabio lo mío. Sí. Entonces pido sabiduría.
1: Es como arrojar perlas a los cerdos.
2: Sí. Exactamente. Y dice justamente, en un momento muy difícil de esta gente, porque dice el 27, visitar a los huérfanos, a las viudas, en sus tribulaciones. Esto quiere decir clipsis en griego. Clipsis viene de tlibo, que es una prensa.
1: Sí.
2: Por lo tanto, clipsis es poner en la prensa. ¿Viste cuando alguien está pasando muy mal? Bueno, yo tengo que visitar. Visitar, recuerden que no es golpear la puerta simplemente, sino estar pendiente de cómo yo puedo ayudar. Pendiente como puedo, cómo yo podría ayudar a esta persona. Y enseguida dice algo muy interesante, porque dice visitar a los huérfanos y a las viudas en sus tribulaciones, y hay un segundo elemento que caracteriza la religión pura y sin mácula. La primera es la ayuda social, la segunda es la parte hacia arriba. Decimos, hacia los costados, mi prójimo, pero hacia arriba Dios. Y dice, guardarse sin mancha del mundo. Y ojo que dice guardarse, es un presente del infinitivo activo. ¿Qué quiere decir? Lo debo de hacer yo con la ayuda del Señor y del Espíritu Santo. No se trata de yo simplemente decir, no, yo quiero ser bueno y portarme bien. No, yo debo de depender de la Biblia, de la ayuda del Señor, de su fuerza. Yo debo de depender más que nunca para yo guardarme. Lo tengo que hacer yo. No hay, Esteban, y esto es categórico y desafío a todos los oyentes que lo busquen, por supuesto, no hay un solo versículo en la Biblia que diga que Dios me va a guardar del pecado. Me va a guardar de cuánto peligro haya. Pero de lo que nos imaginemos, el enemigo, Satanás, peligros temporales, un accidente, un ómnibus nos iba a chocar, una comida envenenada. Yo siempre pongo como ejemplo, el Señor nos guarda tanto y nos cuida tanto, pero no nos dice. Entonces nosotros ni idea tenemos de cuántas veces el Señor nos guardó de cualquier cosa. Vamos a imaginar, Uruguay importa duraznos griegos. Ese durazno griego se golpeó la lata, quedó oxidada la lata, pasó por Chernobyl y agarró radioactividad, ¿verdad? Uranio allá en Chernobyl, ¿verdad? Llega a Montevideo, yo me lo como y yo tendría que quedar fosforescente, flúor en la noche, ¿viste? Tendría que morir. Y el señor dice, no, no, todavía no, te estoy cuidando. A veces, por regalo de Dios, nos muestra cómo Él nos cuidó en cierta situación.
1: Sí. Otra vez ni lo sabemos, pero lo está haciendo.
2: Sí, lo está haciendo. Y cuando nos muestra ese cuidado, decimos, exclamamos y decimos, ¿cómo el Señor me cuidó ayer? Uh-huh. Y Dios está gritando del cielo, dice, tonto, todos los días no ayer.
1: No hay día que no te cuides.
2: Exactamente. Por eso es muy importante ese guardarse, que es el verbo terein, que es persistir, al ser un presente, es persistir en guardarse uno mismo sin mancha del mundo. Por eso dejamos esto por aquí, porque tenemos que volver a tocar este versículo, principalmente con este verbo guardarse.
1: Guardarse.
2: Pero le invitamos a todos los amigos que están escuchando el programa de Jungla Semántica, que empecemos a disfrutar ese cuidado providencial de Dios. Dice Pedro 5:7, echando toda vuestra ansiedad sobre él, porque él tiene cuidado de vosotros. Esto es una buena característica de una religión pura y sin mancha. Que nosotros podamos realmente ayudar a nuestro prójimo, no importa quién sea, y además vivir en santidad. Que Dios le bendiga muy ricamente.
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Una vez mi esposo y yo estábamos esperando una respuesta de Dios. No sé a cuánto a usted le ha pasado que cuando está esperando una respuesta, su corazón se pone en angustia y necesita el don de esperar la paz de Dios. Me recuerdo que estando en el trabajo, Dios me dio una respuesta, esta letra a mi mente, a mi corazón. Me decía: Daniel, no importa la circunstancia que estés pasando, la última palabra la tengo yo. Esta oración ha sido de gran bendición para nosotros. Y en esta noche te digo, no importa lo que estés pasando, la última palabra la tiene el Señor.

0: padre!
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0: actualizamos los datos meteorológicos. En tu ciudad, Punta Alta, Puerto Belgrano.
1: Su radio le da la hora. 11 horas 56 minutos. La temperatura, 12 grados. La presión atmosférica, 1013 hectopascales.
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noticias. Esto pasa en la Argentina y el mundo. Ámbito. El gobierno envió a la Cámara de Diputados el proyecto de ley de inocencia fiscal 2, una iniciativa que busca modificar distintos aspectos del régimen tributario con el objetivo de brindar mayor seguridad jurídica a los contribuyentes y redefinir los criterios de fiscalización de ARCA. La presentación del proyecto llega pocos días después de que el gobierno resolviera prorrogar hasta el 27 de agosto el plazo para presentar las declaraciones juradas del impuesto a las ganancias. La Nación. Femicidio de Agustina Vega. Claudio Barrelier recibió subsidios del gobierno de Córdoba mientras trabajaba para la municipalidad. El acusado por la muerte del adolescente de 14 años cobró fondos del Ministerio de Desarrollo Social a fines del año pasado, 6 meses después de su detención por privación ilegítima de la libertad de una mujer. Olé, fútbol de España. Mastantuono se gana a Mourinho y abre una puerta para seguir en el Real Madrid tras los rumores de un posible regreso a River. Según la prensa local, es uno de los futbolistas que más ha sorprendido al entrenador del merengue, que tiene aún trabajo por delante para dar forma a su nuevo equipo. En cualquier momento volveremos con más noticias.

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BAE, propiedad privada. El presidente de la Sociedad Rural Argentina, Nicolás Pino, respaldó la posibilidad de que inversores extranjeros compren tierras rurales en el país y apoyó el proyecto del gobierno, que busca eliminar los límites establecidos por la actual Ley de Tierras Rurales. Pino agregó que esas personas no se van a llevar un pedazo de tierra para algún lado. NA sigue el escándalo con Rosalía. Los servicios de traslado organizados para asistir a los recitales que la cantante española brindará durante agosto en el Movistar Arena de Buenos Aires fueron cancelados en medio de la controversia que rodea la visita de Rosalía al país tras su publicación luego de la final del Mundial 2026. La novedad comenzó a circular mediante un flyer difundido por una empresa que comercializaba viajes hacia los conciertos desde la zona sur del conurbano bonaerense. TIC Sport. Carta de la FIFA a la selección argentina tras el subcampeonato en el Mundial 2026. Gianni Infantino envió un escrito en el que destacó la campaña del combinado nacional en la Copa del Mundo y por haber vuelto a estar en la final por segunda edición consecutiva. En cualquier momento volveremos con más noticias.

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Nuestra tarea no es encontrar la voluntad de Dios, es tarea de Dios revelarla. Y la muestra es la de ser receptivos y estar listos para captarla. La Biblia nos lo recuerda, que Él nos hará entender y nos enseñará el camino en que debemos andar. 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Adelante. 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
1: Porque él venció en la muerte la conjura de las malignas fuerzas de la historia. Seguimos no a un héroe ni a un mártir, seguimos al Señor de la victoria. Porque él al pobre levantó del lodo y rechazó el halago del dinero. Sabemos dónde están nuestras lealtades y a quién habremos de servir primero. Porque él habló de cruz y la cargaba, de senda estrecha y la siguió sin pausa. Seguir sus huellas es nuestro camino, con él sembrarnos, esa es nuestra causa. Porque él habló del reino sin cansancio y nos llamó a buscarlo una y mil veces. Debemos hoy, entre mil reinos falsos, buscar el único que permanece. Porque él es el Señor del universo, principio y fin del mundo y de la vida. Nada ni nadie usurpará su trono, ni detendrá su triunfo y su venida. Por eso, pueblos de esta tierra hermosa, que han conocido siglos de opresiones, afirmen sus espaldas agobiadas y eleven al Señor sus corazones. Y todos los cristianos, sin distingos, que hemos usado en vano el nombre santo, enderecemos presto los caminos antes que nuestras risas se hagan llanto. Porque él vendrá por sendas conocidas o por ocultos rumbos ignorados y hará justicia a pobres y oprimidos y destruirá los antros del pecado. Y entonces sí, la iglesia verdadera, la que dio santos, mártires, testigos y no inclinó su frente ante tiranos ni por monedas entregó a sus hijos, ha de resplandecer con esa gloria que brota no del oro ni la espada, pero que nace de esa cruz de siglos en el oscuro Gólgota enclavada. Al Padre gloria, gratitud al Hijo y al Santo Espíritu la alabanza. Vayamos hoy al mundo sostenidos por el amor de Cristo y su esperanza.

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Noticias. Esto pasa en la Argentina y el mundo. Infobae, nueva ley de inocencia fiscal. La oposición se endurece para evitar que incluya a funcionarios públicos. Luis Caputo busca ampliar a los beneficiarios y otorgar a mayores garantías para formalizar los 170 mil millones de dólares que los argentinos tienen en el colchón. El peronismo y Provincias Unidas advierten que permitiría blanquear dinero ilícito. La Voz, tecnología. Presentan en Estados Unidos un proyecto para crear un botón de apagado para la inteligencia artificial. La iniciativa presentada por legisladores demócratas y republicanos busca otorgar al gobierno la facultad de ordenar la suspensión de sistemas de IA considerados peligrosos. El proyecto surgió después de un incidente reconocido por OpenAI con uno de sus modelos. Canal 26. Una investigación del Grupo Copenhague, red que funciona como asesor del Consejo de Europa para prevenir y detectar la manipulación de competiciones deportivas, emitió 7 alertas relacionadas con el presunto arreglo de partidos a partir de posibles irregularidades en las apuestas detectadas durante el Mundial 2026. Entre los encuentros investigados se encuentran 2 de la selección de España, que terminó como campeona de la Copa del Mundo. En cualquier momento volveremos con más noticias.

0: actualizamos los datos meteorológicos. En tu ciudad, Punta Alta, Puerto Belgrano.
1: Su radio le da la hora. 13 horas, 35 minutos. La temperatura, 14 grados. La presión atmosférica, 1010 hectopascales.
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Lágrimas no son gotas de rocío que limpian los cristales del alma. 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

los caballeros pueden cantar también conmigo. Vamos a hacerlo juntos.

0: Démosle la bienvenida también aquí a la señora de Masa, Coalo Zamorano. Él es un gran amigo mío. Esta canción usted se la sabe. Se llama Me robaste el corazón.
1: Noticias, esto pasa en la Argentina y el mundo. TN, el gobierno también cerró cuentas con Chubut, canceló una deuda de 100 millones de dólares a cambio de obras. Después de formalizar con Santa Fe el traspaso de la ruta nacional AO12, la Nación firmó con Chubut el fin del régimen de extinción de obligaciones recíprocas. Y la semana que viene se licitará la doble vía Trelew-Rawson sobre la ruta nacional 25. MDZ, catástrofe en Venezuela. El Banco Mundial estimó en 19.600 millones de dólares los daños físicos directos provocados por los terremotos que sacudieron al país el pasado 24 de junio. Además, alertó que una reconstrucción financiada sin nuevas inversiones podría retrasar la recuperación económica de Venezuela durante los próximos 10 años. BAE, rastreo financiero. La Justicia Federal de Estados Unidos amplió la investigación sobre los movimientos bancarios de la AFA y citó a nuevos testigos para declarar el 30 de julio ante un gran jurado en Florida. Entre los convocados se figuran representantes de empresas que mantienen o mantuvieron contratos de patrocinio con la selección argentina, aunque sus identidades permanecen bajo reserva. En cualquier momento volveremos con más noticias.

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0: Actualizamos los datos meteorológicos. 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
1: Su radio le da la hora. 14 horas 39 minutos. La temperatura, 15 grados.
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0: ¡Aleluya!
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1: Di conmigo, Jesús. Tú eres mi fiel amigo. Tú nunca cambias. Eres el mismo ayer, hoy y por los siglos. Ayúdame a mí a serte fiel a ti cada día de mi vida. Ese es mi

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1: Su radio le da la hora. 15 horas, 27 minutos. La temperatura, 15 grados.
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noticias. Esto pasa en la Argentina y el mundo. Infobae. La titular del FMI, Cristalina Georgieva, viajará a Vaca Muerta como parte de su visita a la Argentina. La presidenta del organismo internacional visitará el país en la semana próxima. Además del viaje al yacimiento neuquino junto a YPF, se espera un encuentro con el presidente Javier Milei y el ministro de Economía Luis Caputo. Perfil, tecnología. La Unión Europea multó a Google con 890 millones de euros por violar la ley de mercados digitales. La Comisión Europea sancionó al gigante tecnológico por favorecer sus propios servicios en el buscador y restringir a los desarrolladores de aplicaciones en Google Play. La empresa tendrá 60 días para adecuar sus prácticas a la normativa europea. A24, finalísima. Argentina tendría una rápida revancha contra España. La organización analiza una nueva fecha para disputar el duelo entre los campeones de América y Europa tras la suspensión del partido previsto para marzo. El encuentro podría jugarse en Qatar, aunque todavía no existe una confirmación oficial. En cualquier momento volveremos con más noticias.

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Noticias. Esto pasa en la Argentina y el mundo. El canciller, agenda presidencial. Javier Milei viaja a San Pablo para apoyar a la candidatura de Flavio Bolsonaro. El viaje se extenderá entre hoy y mañana sábado e incluirá reuniones

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0: Actualizamos los datos meteorológicos. 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
1: Su radio le da la hora. 16 horas 39 minutos. La temperatura, 15 grados. La presión atmosférica, 1009 hectopascales.
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3: Algunas vitaminas que necesitamos consumir todos los días. Estudios han demostrado que la mejor forma de obtener las vitaminas es a través de los alimentos. Por eso, y en base a la recomendación de nutricionistas, repasamos una guía completa de todo lo que deberíamos comenzar a incluir en nuestra dieta. Vitamina A. Está asociada con el desarrollo de la visión, el crecimiento y el mantenimiento celular. Podemos encontrarla en carnes como el hígado, verduras como las papas, calabazas, zanahorias, espinaca o en frutas como el melón. Vitamina E. Se trata de un antioxidante natural que permite combatir el daño a las células del cuerpo. Con otras palabras, es indispensable para los procesos del sistema inmunitario y metabólico. Podemos encontrarla en las nueces, semillas de girasol, almendras, avellanas, espinacas, verduras de hoja, palta, aceites vegetales y cereales. Por último, la vitamina B. La razón por la que es tan importante, sencilla. No es una sola vitamina, sino que está compuesta por un total de 8 vitaminas B esenciales, que incluyen B16, ácido fólico, B12, tiamina, riboflavina, niacina, ácido pantoténico y biotina. A la vitamina B podemos incorporarla a través del salmón, los huevos, espinacas y la leche.
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4: La pregunta de hoy me la hizo un periodista. Estábamos en una entrevista y me hizo una pregunta que yo pensé mucho, quizás la piensan, pero nunca la han hecho. Me dijo, señor Palau, usted parece que tiene toda su vida bien empaquetada. Usó esa frase, bien empaquetada. La tiene bien organizada, agregó. Y luego me dijo, ¿cómo puedo yo organizar mi vida y arreglarla para gozarla como usted evidentemente la está gozando? Le contesté más o menos lo siguiente y le respondo a usted también, mi amable oyente, en este día. Primero le dije, es verdad, doy gracias a Dios que en un sentido, a pesar de mis muchas debilidades, gozo de una vida que hasta cierto punto se la puede llamar bien empaquetada. No porque tenga mucho dinero, sino porque hay otros elementos, y paso a mencionarlos. Primero, usted tiene que decidirse a organizar su vida, arreglarla y empaquetarla bien. Eso es lo primero, hay que hacer una decisión. ¿Usted está decidido a gozar de la vida, organizarla y arreglarla bien? Segundo, no solo tiene que decidirse, tiene que organizarse. Va a tener que darse cierto tiempo para pasar tiempo a solas, con una enorme libreta de notas, un buen lápiz y empezar a escribir. Va a tener que escribir lo que piensa, lo que anhela, sus sueños, sus objetivos, sus propósitos en la vida. Va a tener que pensar acerca de su familia, su futuro, todo su ser. Hay que organizarse, hay que ponerlo en papel y tinta, yo diría. Tercero, demanda disciplina. Si usted quiere organizar su vida y arreglarla y tenerla bien empaquetada, como dijo este periodista, usted tiene que ejercer disciplina propia. No puede estar acostándose a las 2 de la mañana y pensar, digo, a menos que ese sea su empleo, y pensar que va a organizar su vida en forma satisfactoria. Si a la mañana siguiente se tiene que levantar a las 6 o a las 7 o aún a las 8 para ir a trabajar, su vida no va a ser una vida muy organizada, ni arreglada, ni bien empaquetada. Cuarto, yo recomiendo que el que quiere organizar su vida tiene que levantarse temprano, a menos que su empleo sea nocturno y eso cambia las cosas. Pero la persona normal, común y corriente, se levante más temprano que los demás, para tener tiempo para enfrentar el día con calma, con tranquilidad. En quinto lugar, le dije a este periodista, y se lo digo a usted, mi amable oyente, para tener una vida organizada y arreglada, bien empaquetada, necesita a Dios. Sin Dios, una vida puede ser bien organizada al nivel humano, pero ¿qué del nivel espiritual? ¿Qué del nivel psicológico? ¿Qué del nivel moral? Sin Dios, es imposible. Pero aún con Dios, no es meramente decir creo en Dios, no, no, hay millones de esos. Se trata de que primero, cada mañana lea varios capítulos, uno del libro de los Proverbios, dos o tres del libro de los Salmos, y quizás otro del Nuevo Testamento, la segunda parte de la Biblia. El libro de los Proverbios, sobre todo, ayuda al individuo a organizar y arreglar su vida, a empaquetarla bien. Sí, el libro de los Proverbios dice, el principio de la sabiduría es el temor de Dios.

0: insensatos desprecian la sabiduría y la enseñanza. Por último, para organizar y arreglar bien su vida y empaquetarla bien, usted, como yo, necesita a Jesucristo en su corazón. Sin Cristo, el elemento espiritual está muerto, está sin vida. Si usted quiere vida organizada, tiene que primero tener la vida de Cristo en su corazón. ¿La tiene o todavía no?
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El que habita al abrigo del Altísimo morará bajo la sombra del Omnipotente. Diré yo al Señor, esperanza mía y castillo mío, mi Dios en quien confiaré.

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2: Porque de tal manera amó Dios al mundo que ha dado a Jesucristo para que todo aquel que crea en Él no se pierda, mas tenga vida eterna.

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presencia de Dios es real en esta noche. Hay una razón por la que Dios está aquí, es porque hay un pueblo que sabe alabarle. Y Dios habita en medio de la alabanza. Amén. Señor, te damos la bienvenida a este tiempo. Eres el centro de esta reunión. Eres la razón por la que estamos aquí, Señor Jesús. Oh, aleluya. Ábranse las puertas eternas. Quédense abiertas de par en par. Y entrará el Rey de Gloria. ¿Quién es ese Rey de Gloria? Es el Señor.

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3: ¿Qué tal, querido amigo o amiga del programa Cruzada con Luis Palau? Mi nombre es Jorge Escopazo y quiero darle la más cordial bienvenida a este nuestro punto de encuentro en la radio, donde estudiamos diariamente la Biblia, la Palabra de Dios, junto a miles de oyentes alrededor del mundo, quienes escuchan nuestros programas a través de las emisoras que lo transmiten, como así también a través de nuestro sitio en internet, luispalau.net. Y en este día, al continuar con la serie sobre Juan Wesley, le presento el mensaje extrañamente conmovido.
4: En estos días me encuentro muy conmovido porque estamos estudiando en este programa Cruzada la vida de uno de los grandes de la historia, un gran hombre de Inglaterra que se llamaba Juan Wesley, cuya influencia ha alcanzado a todo el mundo y a nuestros países latinoamericanos también. Para Juan Wesley, su pasión, la pasión de ayudar a las masas, a los millones que sufrían, que eran pobres y que no tenían paz ni esperanza espiritual, se encendió, les decía en el programa de ayer, una noche en que él nació otra vez. Esa noche quedó para siempre grabada en el ser consciente de este hombre inglés. Vez tras vez, como lo fue con el apóstol Pablo, él hacía referencia a aquel momento. En sus propias palabras, aquella noche en que él nació otra vez, él sintió, dice Juan Wesley, que mi corazón fue extrañamente conmovido. Ahora, ¿cómo ocurrió ese instante tan tremendo? Porque yo quiero decirle, amable oyente, que el momento en que un individuo nace otra vez es el momento más histórico de su vida. Por cierto que el primer nacimiento es importante, el segundo no existiría sin el primero. Sin embargo, más importante que el día de la graduación de la universidad, más importante aún que el día del matrimonio, es el día en que un individuo nace otra vez. ¿Usted ha nacido otra vez, amable oyente? ¿Usted ha experimentado lo que es tener vida nueva? ¿Lo que es, en una palabra, nacer otra vez? Usted me dice, ¿qué es eso de nacer otra vez? Pues bien, le cuento la historia de cómo nació otra vez Juan Wesley, y al terminar el programa le quiero dar la oportunidad para que usted, en este día, sin demorar ya más, nazca otra vez allí, al lado de su receptor radial. Martín Boler, un hombre más joven que Juan y su hermano Carlos Wesley, fue el instrumento de Dios para ayudar a Juan y a su hermano a nacer otra vez. Martín Boler era un alemán, del grupo llamado Los Moravos, y Boller estaba convencido que los Wesley, aunque eran hombres sinceros, dedicados y sacrificados, no eran aún, como él dijo, hijos de Dios por la fe en Jesucristo. Martín Boller argumentó con ellos. Como testimonio, les trajo cuatro recientes convertidos, cuya transformación era tan dramática, y discutió las grandes doctrinas de la salvación. Pero Juan y Carlos resistían los enfoques que le hacía Martín Boller. Persistían en la triste y aún común noción de que hay que hacer obras de caridad y amor para estar en gracia de Dios. ¿No es cierto, amable oyente, que este sentir de Juan y Carlos Wesley es muy común en nuestro continente latino también? ¿No es cierto que hay mucha gente que cree que hay que hacer obras de caridad y amor para estar en la gracia de Dios? Bueno, una noche, y se lo voy a decir, el 24 de mayo de 1738, escuchando la lectura de un comentario escrito por el reformador Lutero, la vida de Juan cambió para siempre. Fue regenerado Juan Wesley. Nació otra vez. Escuchemos sus propias palabras. Él dijo, «Yo sentía que mi corazón fue extrañamente conmovido. Yo sentí que confiaba en Cristo únicamente para mi salvación». Y me fue otorgada una certeza a mí, que Él había llevado y quitado mis pecados, sí, los míos, y que me había salvado a mí de la ley del pecado.

0: y de la muerte. Y luego más adelante escribió en su diario: ¡Oh, qué obra comenzó Dios desde que llegó Martín Böhler a Inglaterra! Y se refería, por cierto, a aquel hombre que le había ayudado tanto. Dice, quien partió de inmediato a las Carolinas en Américas. Una obra tal que jamás llegará a su fin hasta que el cielo y la tierra se pasen. Y ese fuego que se encendió en el alma de Juan Wesley aquella noche del 24 de mayo de 1738, ese fuego se hizo sentir a lo ancho y largo de su nación, y hasta en el mundo entero en pocos años. Quizá Martín Böhler nunca soñó que esos jóvenes hermanos que él llevó a los pies del Maestro llegarían a ser hombres de Dios, que ganarían a miles y miles para el cielo y para la eternidad. Yo no sé, ni usted tampoco, amable oyente, cuánto bien puede llegar al mundo entero por una sola persona que usted y yo llevemos a los pies de Jesús. Más adelante repetía Juan Wesley insistentemente, «Yo soy un tizón arrebatado del fuego». Y la llama encendida en su alma lo iba a movilizar en toda la tierra para encender las llamas multiplicadas de un despertamiento moral y espiritual casi sin paralelos en la historia. El impacto de ese avivamiento cambió el curso de la historia, aunque en aquel momento, en el momento de su mayor auge, aún no se percibía tal cambio ni tal influencia. Solo en la visión del corazón de Wesley, visión que Dios implantó allí, su campaña predicadora de más de 50 años estaba afectando a la historia misma. Recordemos lo que dijimos en programas anteriores. El objetivo principal y mayúsculo de este hombre y su grupo de colaboradores era el siguiente. Tenemos un punto de vista, decía, el primero en cuanto a mí me sea posible, vital y práctico, y por la gracia de Dios engendrar, preservar e incrementar la vida de Dios en el alma de los hombres. O la clásica afirmación de su objetivo cuando decía, queremos reformar nuestra nación, particularmente a la Iglesia, y queremos desparramar la santidad escritural sobre toda la nación. Ahí está. En pocas palabras queda concretamente escrito lo que decía Juan Wesley y lo que sentía en su corazón. Pero repito, todo ese fuego, toda esa pasión, toda esa ambición nació en aquella noche cuando él se sintió extrañamente conmovido, la noche del 24 de mayo, cuando le abrió el corazón a Cristo, cuando nació otra vez. Usted, amable oyente, necesita nacer otra vez. No porque lo diga yo, sino porque lo dijo la autoridad máxima. Lo dijo Cristo. Él dice en San Juan capítulo 3 y versículo 3, ¿recuerda usted esas palabras? Dice, respondió Jesús y le dijo, de cierto te digo, que el que no naciere de nuevo, no puede ver el reino de Dios. Y luego repite, lo que es nacido de la carne, carne es. Lo que es nacido del Espíritu, Espíritu es. No te maravilles de que te dije, os es necesario nacer de nuevo. ¿Usted ha nacido de nuevo? Nacer de nuevo es una experiencia íntima que se experimenta cuando uno le abre el corazón a Cristo. ¿Usted siempre ha creído en Cristo? ¿Usted cree que Él murió por sus pecados, que dio su sangre por amor, que llevó sus pecados en la cruz del Calvario? Maravilloso. Ese es el primer paso. Entonces, le falta el paso final. Ábrale el corazón a Cristo. Incline su cabeza en este mismo instante, allí donde se encuentra, y dígale esta oración a Jesús. Señor Jesús, necesito nacer otra vez. Mi vida pasada, perdónamela. Mis pecados, bórralos por la sangre de tu cruz. Entra a mi corazón, quiero nacer otra vez, quiero servirte. Gracias, Señor. Cristo vive en mí. Amén. Si usted hizo esa decisión, amable oyente, escríbame ahora mismo, siéntese y envíeme una nota y dígame, Señor Palau, yo lo recibí a Cristo en mi corazón y le voy a enviar literatura para ayudarle a crecer espiritualmente.
1: Para ponerse en contacto con Luis Palau y hacerle llegar sus comentarios o sus preguntas, escríbale a la dirección de correo electrónico consejos@luispalau.net. consejos@luispalau.net. Si prefiere hacerlo a través del correo postal, escríbale a Luis Palau, apartado 15, Ciudad de Guatemala, Guatemala. Y así llegamos al segmento de la música. Hoy nos acompaña el dominicano Juan Luis Guerra.

0: Así escuchábamos esta melodía titulada Extiende tu mano de Juan Luis Guerra. Lamentablemente nuestro tiempo se terminó. Si el Señor lo permite, nos vamos a reencontrar en nuestra próxima presentación. Mi nombre es Jorge Escopazo. Un placer acompañarle en este día.
1: Amigos oyentes, muchas gracias por su fina sintonía al programa de este día. Les estaremos esperando muy pronto para el próximo programa Cruzada con Luis Palau. Hasta entonces, recuerden las palabras de nuestro Señor Jesús. Felices los de corazón limpio, pues ellos verán a Dios.

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1: ¿Se cree usted religioso, amiga y amigo? ¿Para nada? ¿Tal vez sí? Bueno, ¿cómo se tiene que expresar en términos de lo que significa el término bíblico correctamente la religión pura y sin mácula, como dice Santiago, o la religión que es vacía, que es vana? Hablemos de eso hoy nuevamente al retomar Santiago 1:27 con el profesor Héctor Leites aquí en la Jungla Semántica. Bienvenido, Héctor, gracias por acompañarnos.
2: ¿Qué tal, Esteban? ¿Qué tal, amigos? Una bendición y una alegría estar nuevamente con ustedes aquí en Jungla Semántica. ¿Sabes, Esteban? Hoy tenemos un versículo que es muy importante porque además parecería que es una definición de religión. ¿Por qué? Porque dice así: la religión pura y sin mácula delante de Dios, el Padre, es esta. Y ahí te coloca dos puntos. Por lo tanto, al colocar dos puntos, uno dice, bueno, lo que viene ahora es la definición, claro, que es realmente la religión pura y sin mácula. Visitar a los huérfanos y a las viudas en sus tribulaciones y guardarse sin mancha del mundo. Bueno, lo primero que hay que ver aquí, que no es definición. Hay que tener en cuenta, Esteban, que al no ser definición de religión, ni de culto religioso, tenemos que pensar que es una ilustración de un recto espíritu de buena adoración. Solo una descripción. ¿Sabes qué? Yo he notado, en muchas versiones latinas, que a veces la sintaxis está armada como que es definición. Me hace recordar Hebreos 11, versículo 1, el clásico Hebreos 11 que habla de la fe.
1: Es pues la fe, la certeza de lo que se espera, la convicción de lo que no se ve.
2: Exactamente. Entonces uno dice, bueno, acá tenemos la definición de fe. No puede haber definición de fe. Claro. No puede haber una definición de fe. Pero es simplemente mostrar alguna característica, nada más, una descripción, no es definición.
1: No, claro, no es comprensiva la descripción, sino por algún ejemplo que está utilizando.
2: Exactamente. De hecho, no puede ser definición tampoco Hebreos 11:1, porque dice, es pues, quiere decir que es entonces, por lo dicho anteriormente. Claro. De hecho, el tema de la fe no comienza en el capítulo 11, comienza en 10:35, cuando dice, no perdáis pues vuestra confianza, que tiene grande galardón. O sea, empieza mucho antes el tema de la fe en Hebreos, pero todo el mundo piensa, como tiene un título que dice la fe, y comienza diciendo, es pues la fe, la certeza de lo que se espera, la convicción de lo que no se ve. Hay que tener mucho cuidado porque hay muchos versículos que nos inclinan a pensar que es definición. El de Santiago 1:27, más grave.
1: Podría ser uno de ellos.
2: Sí, más grave todavía porque tiene dos puntos. Entonces después de dos puntos viene una definición o una explicación de algo. Dice, la religión pura y sin mácula... delante de Dios el Padre es esta.
1: Dos puntos.
2: Ahí parece dos
1: puntos. El traductor pone dos puntos.
2: Exactamente. En el griego no lo tiene, por supuesto, ¿no? No lo tiene. Por eso hay que tener cuidado que no es definición de religión ni de culto religioso, sino apenas una ilustración de un recto corazón, un recto espíritu de buena disposición y adoración a Dios. Ahora comenzamos a mirar, dice la religión. Otra vez la palabra era treskeia. La palabra treskeia es que aparece solo tres veces en la Biblia, ya lo hemos dicho cuando analizamos el versículo 26, el versículo anterior, aparece solo tres veces. La religión pura y sin mácula. La palabra pura es interesante porque es la palabra cásara.
1: Cázara.
2: Cázara es algo limpio, podado. Se utiliza muchas veces para podar y limpiar algo, ¿verdad? Para que quede pronto, digamos, para buenos frutos. En este caso, por supuesto, está hablando de la pureza, ¿verdad? La pureza del que está teniendo esta característica, digamos así, de un recto espíritu y de buena adoración. Entonces, la religión pura y sin mácula, pura es cázara, sin mácula, por supuesto que es sin mezcla. Se va a traducir muchas veces sin mancha, sin ninguna... Pero en realidad la palabra amiantos. Es incontaminada o sin mezcla. Es cuando a algo puro se le coloca a otra cosa y ya no queda puro.
1: Entiendo.
2: Ya no queda puro. Esta mezcla es después en el Nuevo Testamento también se le va a llamar como adulterio. Adulterio, la palabra adulterar. ¿Sabés que antiguamente en Campania, cuando se vendía la leche en tarros, ¿verdad? En los tarros grandes de leche, había fama de que bautizaban la leche. O sea, le ponían agua a la leche para estirar la leche, ¿verdad? Uh-huh. Ahora, qué interesante esto. Eso es leche adulterada.
1: Claro.
2: ¿Por qué? Porque es leche pura, pero se le metió agua. Uh-huh. Inclusive hay anécdotas que a veces se compraba 1 litro, 2 litros de leche y aparece una ranita adentro, ¿viste?
1: Que había, agua del arroyo.
2: Que era agua del arroyo del aljibe o algo por el estilo. Bueno, hay muchas historias del agua bautizada. Ahora, esa es leche adulterada. Uh-huh. ¿Cuál es la razón por qué se llama adulterada? Porque en algo puro entra algo externo,
1: sí, claro,
2: que no es de lo puro. Uh-huh. Por eso en el matrimonio tenemos algo que es puro, el esposo o la esposa, y algo entra en el medio que no es puro. Uh-huh. Y ya ahora contaminó,
1: sí,
2: y quedó adulterado, uh-huh, ese matrimonio. Esta es la idea de la palabra amiantos, es sin mezcla. O sea que la religión pura y sin mezcla, sin mancha, incontaminada, es. Y es interesante el concepto es, porque es un presente del indicativo activo, o sea, continuamente es. Al ser un tiempo, ¿verdad? Es un tiempo extin en el griego, que quiere decir continuamente es.
1: Entiendo.
2: ¿Y qué es lo que es? Dice ahora, visitar
1: a los huérfanos.
2: Vamos de a poco aquí. Porque cuando dice visitar, aparece la palabra episkeptomai en realidad. Es estar viendo sobre, inspeccionar, supervisar, mirar sobre, es visitar o tener presente a alguien, ¿verdad? No necesariamente es golpearle la puerta, pero sí ver qué es lo que está pasando.
1: Claro, estar pendiente de su situación, digamos.
2: Exactamente, por eso tiene epis, que es la preposición griega epi, que quiere decir arriba de o sobre. Uh-huh. Entonces, él está pendiente. Por supuesto que un día golpeará la puerta y dice, señor, acá estoy ayudando, uh-huh, traje algo para compartir, traje una
1: precisa canasta. Que le haga algo.
2: Exactamente, seguro. Es estar viendo sobre. Uh-huh. Por eso episkeptomai. ¿Qué quiere decir inspeccionar, supervisar? Es como la palabra griega, ¿verdad? Episcopus, que es para la palabra pastor. Y es justamente estirar el cuello, estar sobre, para controlar que ningún lobo rapaz golpee o dañe a la oveja. Por eso es el nombre del pastor. Entonces lo primero es visitar. Esto no necesariamente quiero decir que se tiene que estar golpeando la puerta de la casa, pero sí estar pendiente a ver qué es lo que precisa esta persona. Y son huérfanos. La palabra griega es, mira qué palabra griega es, Esteban, órfanos.
1: Órfanos, claro.
2: De ahí bien clarito, ¿no? Orfanato, ¿verdad? La palabra órfanos en griego, literalmente órfanos, quiere decir carente de padre y madre. Uh-huh. Carente de padre y madre.
1: O sea, estaba desamparado.
2: Exactamente. Ahora, visitar a los huérfanos, carentes de padre y madre, y algo más, y a las viudas en sus tribulaciones. Sí. Hay dos personajes acá, y es muy lógico porque esto viene de tiempo atrás. estos dos personajes o grupos representaban a las personas que estaban
1: desamparadas socialmente hablando,
2: exactamente,
1: ¿no?
2: O económicamente. En realidad representaba al todo el que estaba necesitado.
1: Entiendo.
2: Eran muy buenas representaciones, porque el huérfano en aquel entonces, literalmente, como había muerto papá y mamá, ya no se puede aplicar la ley del Levítico 25, del Levirato, del Goel. O sea, no puede alguien redimir esa casa. Uh-huh. Claro, porque la ley del Goel, llamado la ley del Levirato, Levir en latín quiere decir hermano, eso está en Levítico 25. Entonces venía un pariente, pagaba las deudas, compraba el terreno, a veces se casaba con la parienta, ¿verdad? Claro, como claro. Pasó con vos y Ruth. Pero en este caso no tiene ni papá ni mamá, o sea que no tiene por dónde redimir. Entonces, en aquel entonces, el órfanos quedaba literalmente en la calle. Sure. Y la viuda también.
1: También, sí.
2: La viuda también. Era. Acá la palabra viuda llama la atención, que es la palabra geraz. Uh-huh. Porque son viudas ancianas, de ahí la palabra geriátrico.
1: Entiendo.
2: Geraz quiere decir viudas ancianas, geraz. Por eso nosotros tenemos en el español un geriátrico, ¿verdad?
1: Claro.
2: Que viene del griego geras.
1: Son mujeres que estaban en una situación de su vida que ya no podían trabajar, ¿verdad? Estaban muy, muy debilitadas.
2: Exactamente. Estaban sin fuerza, enfermas y, bueno, estaban realmente
1: desamparadas.
2: Sí. Por eso estos dos grupos, no necesariamente que tenemos que ayudar a estos dos grupos y nadie más.
1: Claro, son representación. Venimos enseguida ahora con la jungla semántica y seguimos mirando qué dice Santiago 1:27.
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1: Estamos en Santiago capítulo 1, versículo 27, tratando de entender este concepto que no es definición, ya nos enseñó el pastor Héctor Leites, es una descripción ejemplificante de lo que es la religión pura y sin mácula delante de Dios. Y eso estabas describiendo, Héctor, que están dos ejemplos. El de las viudas y el de los huérfanos.
2: Y el de los huérfanos. Yo estaba recordando Isaías capítulo 1, versículo 16, que dice, lavaos y limpiaos, quitad la iniquidad de vuestras obras de delante de mis ojos, dejad de hacer lo malo, aprended a hacer el bien, buscad el juicio, restituid al agraviado, haced justicia al huérfano y amparad a la viuda. Eran muy, muy representativos estos dos grupos, huérfano y viuda.
1: Así que desde la antigüedad ya se los consideraba como representantes de los desamparados sociales.
2: Exactamente. ¿Te imaginas que yo ande caminando por 18 de julio, encuentre un niño en invierno desabrigado, mal, y le pregunto, digo, ¿cómo es tu nombre? Me dice, Juancito. Digo, mira, ¿tenés papá y mamá? Y dice, mi mamá falleció, pero mi papá me tiró cuando yo era chiquito. Entonces yo lo miro y con mucha pena le digo, ¿sabes qué? No te puedo ayudar, porque no sos huérfanos. No sos huérfano. Tenés papá. Sí, pero mi papá está muy lejos. Ah, bueno, qué susceptible que estás, le digo. ¿Por qué no caminás hasta donde está tu papá? No, yo tengo que ayudar.
1: Claro, lo abandonó completamente.
2: Claro, está necesitado. Encuentro una señora anciana y me acerco y le digo, buenas tardes, señora. ¿Usted tiene esposo? Sí, sí. Lo que pasa es que nos divorciamos hace 42 años. Y digo, bueno, mire, discúlpeme, no la puedo ayudar porque usted no es viuda. Usted es separada, pero no es viuda. Lo lamento por usted, ha perdido la oportunidad de que un buen cristiano como yo, por supuesto, no la pueda ayudar. Pero no es que no quiera, sino que el texto bíblico no me lo permite.
1: Y eso es por un error de interpretación al tomar como definición lo que es un ejemplo.
2: Exactamente, exactamente. Por eso los órfanos, los carentes de papá y mamá, y las viudas eran representaciones. Juan, o sea, Jesús, mencionó algo en Juan 14, versículo 18. Dijo, no os dejaré huérfanos, vendré a vosotros. Qué interesante este concepto de no os dejaré huérfanos. Por supuesto que vamos a encontrar mucha gente necesitada, pero Dios se encargará de utilizarnos a nosotros para que podamos ser de bendición a estos grupos. Uh-huh. Y hay mucha gente, y sabés que, Esteban, cada vez hay más gente necesitada y tenemos que ayudar. Ahora menciona la última palabra de estos grupos, que es visitar. Visitar, por supuesto, es ayudar, mirar, inspeccionar, supervisar, mirar sobre, porque es episkeptomai, o sea, la idea es estar pendiente, porque por ahí no lo visito, simplemente él me visitó a mí en mi casa. Uh-huh. Yo no lo visité a él, él se acercó a mi hogar a pedir algo. Nosotros tenemos que estar dispuestos de ser de bendición, Esteban. Y dice Gálatas, no os canséis de hacer el bien, porque a su tiempo llegaremos y no desmayamos. Quiere decir, Esteban, y lo dijo Pablo también en los Romanos, quiere decir, Esteban, que la tendencia es cansarnos. Si dos veces en dos versículos diferentes dice, no os canséis de hacer el bien, es porque la tendencia es cansarnos. Sí. Uh-huh. ¿Por qué? Porque somos golpeados, porque ayudamos y nos maltratan, o ayudamos y son desagradecidos, ayudamos y nos perjudican o nos critican. Entonces la tendencia
1: es decir, desalentamos, ¿no?
2: Sí, decimos, bueno, ¿sabes qué? Ahora no ayudo más
1: ya está,
2: nadie.
1: Me cansé,
2: hago la mía, uh-huh. No hago mal a nadie, eso sí, claro. Pero tampoco voy a hacer bien, voy a hacer la mía. Siempre que ayudo termino perjudicado, inclusive me criticaron, yo ayudé, compré esto y lo otro. ¿Sabes qué hago, Esteban? Ahora no ayudo a más nadie. Uh-huh. Yo te iba a ayudar a vos, Esteban, ahora sabes qué hago, no te ayuda. Entonces uno dice, no.
1: Pero cuidado. Lamentablemente pasa eso.
2: Pasa, sí. Por eso el texto dice, no os canséis, porque la tendencia es cansarnos y convertirnos en fríos y académicos viendo la necesidad y no ayudar. Uh-huh. Yo lo que le pido al Señor siempre, Esteban, es sabiduría para ayudar. Claro. Yo necesito sabiduría.
1: Darnos cuenta quién es realmente el que está precisando una mano.
2: Exactamente.
1: ¿No?
2: Yo le pido al Señor, dame sabiduría a quien yo tengo que ayudar. Porque a veces, sin querer, ayudas a uno con buena intención y el dinero no era para comida, era para droga.
1: Claro.
2: Y a otro le decís, no, no lo doy. ¿Qué le voy a dar? Debe ser para cigarro y droga. Y de repente era para la leche de su hijo. Uh-huh. Entonces yo le pido al Señor que me dé sabiduría para poder saber, entender, comprender, ver la situación. Ahora, lo que no quiero nunca en mi vida, en 44 años de creyente que tengo, es cansarme. No me quiero cansar. Uh-huh. Quiero seguir haciendo las gauchadas, como decimos en el Río de la Plata.
1: Hasta donde se pueda.
2: Hasta donde se pueda. Quiero seguir bendiciendo y siendo canal de bendición. Quiero seguir siendo utilizable por el Señor. Le pido sabiduría, porque muchas veces perdí tiempo y no fue sabio lo mío. Sí. Entonces pido sabiduría.
1: Es como arrojar perlas a los cerdos.
2: Sí. Exactamente. Y dice justamente en un momento muy difícil de esta gente, porque dice el 27, visitar a los huérfanos, a las viudas, en sus tribulaciones. Esto quiere decir tlipsis en griego. Uh-huh. Tlipsis viene de tlibo, que es una prensa.
1: Sí.
2: Por lo tanto, tlipsis es poner en la prensa. ¿Viste cuando alguien está pasando muy mal? Bueno, yo tengo que visitar. Visitar, recuerden que no es golpear la puerta simplemente, sino estar pendiente de cómo yo puedo ayudar. Pendiente como puedo, cómo yo podría ayudar a esta persona. Y enseguida dice algo muy interesante, porque dice visitar a los huérfanos y a las viudas en sus tribulaciones, y hay un segundo elemento que caracteriza la religión pura y sin mácula. La primera es la ayuda social, la segunda es la parte hacia arriba. Uh-huh. Decimos, hacia los costados, mi prójimo, pero hacia arriba Dios. Y dice, guardarse sin mancha del mundo. Y ojo que dice guardarse, es un presente del infinitivo activo. ¿Qué quiere decir? Lo debo de hacer yo, con la ayuda del Señor y del Espíritu Santo. Uh-huh. No se trata de yo simplemente decir, no, yo quiero ser bueno y portarme bien. No, no, yo debo de depender de la Biblia, de la ayuda del Señor, de su fuerza. Yo debo de depender más que nunca para yo guardarme. Lo tengo que hacer yo. No hay, Esteban, y esto es categórico y desafío a todos los oyentes que lo busquen, por supuesto. Uh-huh. No hay un solo versículo en la Biblia que diga que Dios me va a guardar del pecado. Me va a guardar de cuánto peligro haya. Uh-huh. Pero de lo que nos imaginemos, ¿eh? El enemigo, Satanás, peligros temporales, un accidente, un ómnibus nos iba a chocar, una comida envenenada. Yo siempre pongo como ejemplo, el Señor nos guarda tanto y nos cuida tanto, pero no nos dice. Entonces nosotros ni idea tenemos de cuántas veces el Señor nos guardó de cualquier cosa. Vamos a imaginar, Uruguay importa duraznos griegos. Ese durazno griego se golpeó la lata, quedó oxidada la lata, pasó por Chernobyl y agarró radioactividad, ¿verdad? Uranio allá en Chernobyl, ¿verdad? Llega a Montevideo, yo me lo como y yo tendría que quedar fosforescente, flúor en la noche, ¿viste? Tendría que morir. Y el Señor dice, no, no, todavía no, te estoy cuidando. A veces, por regalo de Dios, nos muestra cómo Él nos cuidó en cierta situación.
1: Sí. Otra vez ni lo sabemos, pero lo está haciendo.
2: Sí, lo está haciendo. Y cuando nos muestra ese cuidado, decimos, exclamamos y decimos, ¿cómo el Señor me cuidó ayer? Uh-huh. Y Dios está gritando del cielo, dice, tonto, todos los días no ayer.
1: No hay día que no te cuides.
2: Exactamente. Sí. Por eso es muy importante ese guardarse, que es el verbo terein, que es persistir, al ser un presente, es persistir en guardarse uno mismo sin mancha del mundo. Por eso dejamos esto por aquí, porque tenemos que volver a tocar este versículo, principalmente con este verbo guardarse.
1: Guardarse.
2: Pero le invitamos a todos los amigos que están escuchando el programa de Jungla Semántica, que empecemos a disfrutar ese cuidado providencial de Dios. Uh-huh. Dice Pedro 5:7, echando toda vuestra ansiedad sobre él, porque él tiene cuidado de vosotros. Uh-huh. Esto es una buena característica de una religión pura y sin mancha. Uh-huh. Que nosotros podamos realmente ayudar a nuestro prójimo, no importa quién sea, uh-huh, y además vivir en santidad. Que Dios le bendiga muy ricamente.
0: 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Hasta aquí el programa de hoy con el profesor Héctor Leites. Te esperamos la próxima semana para seguir adentrándonos en la jungla semántica. 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